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1: Ingresamos en esta mañana aquí en Conexión Internacional ya con todos ustedes. Muy buenos días, un abrazo cordial para toda la gente que ya está en sintonía con nosotros. A cada oyente que está situándose ya también en su lugar de trabajo y de esta manera está compartiendo con nosotros esta conexión internacional, esta que es nuestra jornada extendida ya. Estamos iniciando de esta forma, entonces aquí en la mañana de Progreso del 88.3. Un día frío, un día muy, pero muy frío, uno de los días más crudos del año dentro de este invierno que estamos viviendo. 16 minutos han pasado de las 7 en toda la República del Paraguay. 2 grados de temperatura.
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1: 98% de humedad, el viento que sopla a 6 kilómetros en la hora, un día despejado, el que tenemos en la ciudad de Santa Rita, en toda la región, y de esta manera entonces uno de esos días donde hay que estar bien abrigados y seguramente estamos observando ya aquí todo el movimiento que hay dentro de la ciudad, como siempre, como todas las mañanas, como inicio de jornada que atraviesa este umbral de hechos que se vienen ya a constituir aquí dentro del programa. 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
1: De esta manera entonces ya nosotros incorporándonos a esta jornada de martes, capítulo 2 de la semana, hay mucho para proyectar con respecto a lo que son contenidos informativos. Vamos a empezar a desarrollar alguna de ellas ya seguramente en el próximo bloque, así como lo hacemos día a día en esta semana más que especial. Es la última semana ya de clases también en las instituciones educativas, por supuesto, porque se llegan las vacaciones de 15.
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1: Esa información, ese contenido, esa propuesta que viene de la mano del 88.3 como todas las jornadas. Un martes con mucho frío, imagínense ustedes, 2 grados y una sensación térmica, imaginamos que estará un poco más baja. La alerta de helada la habíamos dado el día de la tarde de ayer, cuando estábamos en el programa de la tarde justamente, valga el juego de palabras. Entonces hay que ver cómo se ha dado este tema, si hubo helada escarcha o no. Lo vamos a ir viendo en los informes que nos vengan llegando a través de nuestros contactos también. Aquí iniciamos de esta manera entonces Conexión Internacional, capítulo 2 de la semana. De esta forma avanzamos y atraemos lo que es actual, lo que es de interés general dentro del 88.3. Bienvenidos, Conexión Internacional inicia de esta manera.

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0: Estamos iniciando esta segunda media hora de programa aquí en Conexión Internacional. Ya estamos compartiendo con ustedes a estas horas de la jornada. 2 grados de temperatura es lo que nos marca la dirección de meteorología y tenemos neblina. Sí, señoras y señores, a cuidar bastante la forma en la que conducimos. Hay que estar muy atentos porque esto seguramente va a ir disipándose en el transcurso de las horas. Pero ahora mismo, entonces, cuando ya nos marca también que vamos a tener un día con una jornada despejada en cuanto a lo que es la nubosidad. Hoy sin nubosidad, con buen sol, pero dentro de todo esto, lo que tenemos que llevar en cuenta es que a estas horas de la mañana la neblina está en gran parte de nuestra ciudad. La jornada se va desarrollando y nosotros queremos ya estar compartiendo con ustedes. Por eso nos acompaña personal como todos los días. 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
0: De esta manera entonces nos vamos incorporando ya a los contenidos. La actualidad ya está con nosotros dentro también de las programaciones de la 88.3. Como corresponde, como debe de ser, en esta jornada fría nosotros empezamos a desarrollar las primeras noticias de la mañana.
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0: Paraguay se proyecta al futuro. Se presentó y se hizo el lanzamiento oficial de la Paraguay Business Week 2026 en el Centro de Recepción de Visitas de Itaipú y Nacional, que se destaca en esta agenda. La edición número 17 de la Expo Paraguay-Brasil, conectando y fortaleciendo el comercio bilateral. El Alto Paraná Invest Forum 2026, atracción de inversiones y nuevas oportunidades de desarrollo para la región. Organizado por el Ministerio de Industria y Comercio, el MIC y la Cámara de Comercios Paraguay y Brasil. Este evento busca consolidar a Paraguay como el gran centro neurológico de la innovación en el Cono Sur. Esta manera, entonces, una actividad muy importante que se ha desarrollado en estos días. Paraguay se proyecta al futuro. Paraguay Business Week 2026. De esta manera, entonces, información que ya estamos recabando aquí y obteniendo a través de nuestras plataformas digitales.
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0: Vamos al ámbito nacional. Raúl Latorre opina que tenemos que avanzar hacia una gran reforma del sistema de salud. El presidente de la Cámara de Diputados, Raúl Latorre, destacó como logros de su gestión el acompañamiento de 60 proyectos de ley impulsados por el Poder Ejecutivo y el diálogo entre los diferentes sectores, bancadas que garantizaron la gobernabilidad del presidente Santiago Peña. Al inicio, el cuarto periodo parlamentario como titular de la Cámara Baja, el diputado colorado afirmó que seguirá apelando al consenso con sus pares de las diversas agrupaciones políticas para llevar adelante iniciativas que favorezcan a la ciudadanía. En primer lugar, quiero transmitir mi gratitud a mis colegas diputados de diferentes espacios políticos que me ratificaron su confianza para seguir presidiendo la Cámara de Diputados. En este caso, iniciando mi cuarto periodo parlamentario. La lógica que siempre hemos aplicado es la de la búsqueda de consenso, el diálogo con los diferentes sectores. Y después de que cada uno ha expresado su pensamiento, la mayoría toma la decisión. En cuanto a la labor legislativa, Latorre resaltó la sanción de al menos 60 leyes presentadas por el gobernante. Uno nunca está satisfecho, pero puede decir que se ha trabajado. En materia de proyecto, hemos aprobado más de 60 proyectos de transformación desde el inicio del mandato del presidente Santiago Peña. Se priorizará la reforma de la salud. El congresista adelantó que este año se pondrá énfasis en proyectos de reforma del área de la salud, buscando brindar calidad y acceso oportuno a la atención médica para toda la ciudadanía. Convencido de que nosotros tenemos que avanzar hacia una gran reforma del sistema de salud. El análisis de gestión de los actores que ocupan un espacio relevante en este gobierno, el sistema ya no da. Sobre el punto, el diputado Latorre manifestó que por las fragmentaciones existentes en el sector se vuelve difícil la coordinación del sistema de salud. La insatisfacción de la población paraguaya sobre el sistema de salud nos obliga a mirar con seriedad a una reforma profunda de este sistema. Una reforma que permita que todos los paraguayos puedan acceder a una atención de calidad y que podamos ampliar realmente la prestación de servicios de salud. Disminuir de manera radical el gasto directo de bolsillo, que es uno de los principales énfasis que hacemos en las barreras de acceso a la salud, significó. De esta manera, entonces, en una amplia entrevista, hablo también, ya se han generado más de 240.000 nuevos puestos laborales en la gestión del presidente Santiago Peña. El gran desafío es llegar a fin de mes de manera más digna. Entonces, una amplia entrevista sobre el tema que atañe a todos los paraguayos, el tema de la salud. Raúl Latorre, entonces, como presidente de la Cámara de Diputados, en entrevista con medios de prensa.
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0: Hablamos un poco también de lo que pasa en el interior. Justicia e Interior coordinan acciones para reforzar la seguridad y el sistema penitenciario. Los ministros de Justicia, Rodrigo Nicora, y del Interior, Enrique Riera, mantuvieron una reunión de trabajo en las nuevas oficinas de gobierno con el objetivo de afianzar la coordinación interinstitucional y fortalecer las acciones conjuntas en materia de seguridad y Administración Penitenciaria. Del encuentro participaron también los viceministros Rafael Caballero de Justicia, Rubén Maciel de la Policía Criminal, Oscar Campuzano de Asuntos Políticos y Carlos Benítez de Seguridad Interna, además del subcomandante de la Policía Nacional, Feliciano Martínez, y el director general de Establecimientos Penitenciarios, Rubén Peña. Durante la reunión fueron reanalizados los principales desafíos y estrategias orientadas a mejorar la articulación entre ambas carteras de Estado, especialmente en lo relacionado con la seguridad pública, el funcionamiento del sistema penitenciario y la coordinación de operativos conjuntos. Las autoridades destacaron la importancia de mantener un trabajo coordinado para optimizar la capacidad de respuesta institucional y avanzar en medidas que permitan enfrentar los desafíos vinculados a la seguridad y a la justicia.
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0: Haciendo un recorrido de estas primeras informaciones en la mañana también, un tema de debate. Diputados estudió proyecto sobre cese automático de prestación alimentaria. Un tema conflictivo. La Cámara de Diputados analizó en sesión extraordinaria este lunes el proyecto de ley que plantea modificar el artículo 189 del Código de la Niñez y la Adolescencia para establecer el cese automático de la prestación alimentaria al cumplir el beneficio 18 años de edad. El beneficiario o beneficiaria en este caso. Durante el tratamiento se presentaban posturas dispares sobre el punto e incluso se pidió la postergación del proyecto. El planteamiento no prosperó, pero tampoco pudo concluir el estudio, ya que a la hora de la votación la plenaria quedó sin quórum legal. Los proyectistas defienden que la modificación busca otorgar mayor seguridad jurídica y eficiencia procesal. Explicaron que actualmente el cese de la obligación alimentaria requiere una resolución judicial, aun cuando el beneficiario ya haya alcanzado la mayoría de edad. Por ello, a criterio de los impulsores, la medida permitirá simplificar el procedimiento y contribuir a la descongestión del sistema de justicia. En su intervención, los diputados proyectistas Catar Fernández y Hugo Mesa defendieron la iniciativa, argumentando que la modificación no vulnera los derechos de niños y adolescentes, sino que simplifica un trámite cuya obligación ya se extingue por mandato legal al alcanzar la mayoría de edad.
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0: Estos son los primeros contenidos en la mañana que estamos extrayendo para ustedes en una jornada amplia en la que hay mucho contenido, mucha información por delante. Estamos iniciando con las primeras en esta primera hora también de programa, porque vamos avanzando, porque vamos construyendo de esta manera entonces nuestra jornada laboral. Ya pasaron 51 minutos de las 7 en toda la República del Paraguay.
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0: Se apodera la neblina de la ciudad, seguramente se va a ir dispersando durante el transcurso de la jornada y nosotros que ya vamos cerrando esta primera parte de la jornada, la primera hora completa con todo el resumen de la primera parte y con mucho todavía por delante. De 7 a 10, como todas las mañanas. Ustedes se contactan con nosotros a través del 0973-883-883. Nos escuchan a través de la radio convencional. Lo hacen también a través del aplicativo que pueden descargar directamente del Play Store de sus celulares. Así también la invitación para que nos sigan en nuestras páginas de Facebook, Instagram, habilitados también para ustedes para que puedan obtener toda la información y los contenidos de programación y a nivel comercial también para estar con nosotros como todos los días. 24-7, como siempre, la 88.3 y Conexión Internacional en este capítulo 2 de la semana. De 7 a 10, aquí estamos, cerrando la primera hora. En instantes ya regresamos con más contenido informativo.

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0: Vamos abriendo la segunda hora ya de programa aquí en Conexión Internacional rápidamente con todos los datos, con la información y los contenidos. Impresionante la mañana, cómo se va deshaciendo a estas horas de la jornada con una neblina muy, muy espesa. Así que hay que tener mucho cuidado cuando están haciendo sus respectivas movimientos a través de todo lo que es este transcurso de la jornada. Neblina total y de esta manera entonces la visibilidad también se hace complicada, imaginamos nosotros, al estar conduciendo algún tipo de vehículos. Así está la ciudad, con un cielo cubierto a estas horas por la neblina, pero cuando esto se disipe vamos a tener un día soleado, intenso, pero con una temperatura bastante baja, con la cual estamos nosotros iniciando justamente ya la segunda hora de programa. 3 grados de temperatura, una sensación térmica por debajo definitivamente de los 3 grados, con una probabilidad muy baja de precipitaciones. La humedad está en un 100% a estas horas de la mañana aquí en la ciudad de Santa Rita y también imaginamos que en toda la región.
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0: Así en esta parte cumpliendo un poco también con nuestros presentadores anunciantes y nosotros que aparte de ellos queremos seguir entregándoles contenido informativo de esta manera.
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0: Vamos a hacer el recorrido a estas horas de nuestra jornada ya directamente con informaciones también regionales. Triple choque vehicular sobre la ruta PI-07 termina en una víctima fatal. De la Agencia Regional de Ciudad del Este, un triple choque de vehículos ocurrió sobre la ruta PI-07 en el kilómetro 4 de Ciudad del Este, que derivó en la muerte del conductor de una moto. Tras ser embestido por un automóvil, un tercer rodado resultó dañado durante el fuerte impacto. El percance rutero ocurrió siendo las 20 horas del día de ayer, donde perdió la vida Rodrigo Ariel Mecker, de 29 años, quien estaba al mando de una motocicleta de la marca Motostar color azul, matrícula 889 ACAT, según el reporte de la comisaría cuarta del barrio Pablo Rojas. Los otros vehículos involucrados son una camioneta furgón de la marca Fiat, modelo Fiorino, al mando de Balseid de Oliveira, brasileña, y el automóvil de la marca Kia, modelo Picanto color azul, al mando de Cafi Sky Escobar, paraguayo mayor de edad. La acompañante de la víctima fatal y la conductora del Kia resultaron lesionados. El primero fue trasladado al hospital regional y la conductora fue auxiliada hasta un sanatorio privado. De acuerdo con los datos recabados por el personal policial interviniente, la conductora del automóvil Kia estaba consciente cuando fue rescatada del vehículo por los bomberos voluntarios y llegó a decir que le salió un perro. La manera como quedaron la moto y los otros dos automóviles indicaron que el choque fue muy fuerte. En el descontrol, el automóvil Kia cruzó hacia la ruta, a la otra vía de la ruta PI-07, según los testigos. De acuerdo al reporte policial, el automóvil Kia desplazaba con dirección de norte a sur y al alcanzar el lugar del hecho, un perro salió al paso, esquivó y en ese instante perdió el control, pasando al carril opuesto, donde circulaba la motocicleta y la camioneta Fiat, produciéndose la colisión entre los tres rodados. El fiscal Alcide Jiménez, con medicina forense, intervinieron en el sitio del accidente, dijo que las imágenes del circuito cerrado podrán dar mayores datos sobre el tema.
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0: Vamos al ámbito político. El presidente Peña defiende la solidez de Honor Colorado y ratifica su compromiso con el país. El presidente de la República, Santiago Peña, sostuvo que el movimiento Honor Colorado volvió a demostrar que es una fuerza política sólida, unida y comprometida con el futuro del Paraguay. A través de sus redes sociales, el mandatario posteó un mensaje señalando que la unidad demostrada por el movimiento de la Asociación Nacional Republicana fue tras reunirse con candidatos colorados para las elecciones municipales del 4 de octubre. La idea es fortalecer la unidad por la lista 1 y conquistar más municipios para el Partido Colorado. En un gran encuentro del equipo comando, celebramos la vida del presidente de la ANR, Horacio Cartes, y confirmamos nuestra convicción de seguir trabajando con unidad, firmeza y una visión compartida de un Paraguay cada vez más fuerte, desarrollado y lleno de oportunidades para todos. Así escribió en sus redes sociales. Se realizó una reunión entre el presidente Peña e integrantes del Comando de Honor Colorado con el objetivo de planificar el trabajo de cara a las elecciones municipales del 4 de octubre de 2026. En la ocasión también compartieron un grato momento para celebrar el cumpleaños del líder y presidente de la ANR, Horacio Cartes. Por otro lado, se oficializó la unidad en torno a la figura de Camilo Pérez, candidato de la lista 1 a la Intendencia de Asunción, quien cuenta con el respaldo del Movimiento Colorado Añetete y expresidente de la República, Mario Abdo Benítez.
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0: Pasamos a otro ámbito de la información. Exfiscala recibe más de 7 años de prisión por liderar esquema de corrupción. La exagente fiscal Ana Elizabeth Girala fue condenada a 7 años y 3 meses de prisión tras ser hallada culpable de integrar y dirigir un esquema de corrupción desde una unidad fiscal de San Lorenzo, donde, según el tribunal de sentencia, se exigían pagos y otros beneficios a cambio de actuaciones que correspondían al ejercicio de la función pública. El fallo fue dictado por el colegio conformado por las juezas Yolanda Morel, Karina Cáceres y Ana Rodríguez, que declaró a Girala responsable de los hechos punibles de prevaricato, cohecho pasivo agravado, extorsión y tentativa de extorsión, luego de considerar plenamente todos los hechos expuestos durante el juicio oral. Durante la fundamentación, los magistrados sostuvieron que la entonces fiscal encabezaba un mecanismo mediante el cual se obtenían beneficios económicos y bienes materiales a cambio de favorecer o perjudicar a personas involucradas en procesos penales. Este tribunal arriba a la conclusión de que los hechos han sido probados durante la audiencia oral y pública con certeza absoluta. La sentencia también alcanzó a sus colaboradoras. Griselda Hacha recibió una pena de 6 años y 6 meses de prisión como cómplice, mientras que Cristi Magalí Ortega fue condenada a 4 años de cárcel. Asimismo, los abogados Marcos Velasco y Liz Martínez fueron encontrados culpables de soborno y sentenciados a 2 años y 6 meses de prisión, respectivamente. En tanto, Nélida Vicente Alcaraz fue absuelta por duda. Según el tribunal, Irala coordinaba la formación y la forma de abordar a imputados, víctimas, abogados y familiares para obtener dinero u otros bienes, incluso recurriendo a amenazas relacionadas con imputaciones o la divulgación de objetos incautados. Las juezas señalaron que la exfiscal llegó a convertir las decisiones propias de la persecución penal en un bien negociable, comercializando actos que debían realizarse con imparcialidad y dentro del marco legal. Las pruebas incorporadas al juicio también demostraron que, además de dinero, los involucrados solicitaban diversos objetos de valor, entre ellos termos de la marca Stanley como contraprestación por intervenciones en expedientes judiciales. Para el tribunal de sentencia, los condenados actuaron de manera deliberada, aprovechando la estructura del Ministerio Público para obtener ventajas indebidas, lo que constituyó una grave violación de los deberes inherentes al cargo y afectó la credibilidad del sistema de justicia.
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0: De esta manera estamos observando esta mañana, vamos cumpliendo un poco también con las informaciones que se nos presentan en diferentes ámbitos de la información a todo lo que corresponde el territorio nacional. Pasamos por las informaciones regionales, locales y también, por supuesto, las que son de actualidad a nivel nacional. Y para cerrar un poco esta parte también, para comentar un poco lo que fue ayer, estuvimos observando un poco el resumen también de la sección deportiva, de lo que ha dejado la presencia de Paraguay en este último mundial. Paraguay, de esta manera entonces también, habló el presidente Robert Harrison, presidente de la APF, confirmó que los países organizadores del Mundial 2030 disputarán las eliminatorias porque servirán de torneo clasificatorio para un futuro campeonato ante selecciones europeas. ¿Qué significa eso? ¿De qué se trata esto? Vamos a darle un poco mención para conocer un poco lo que es el tema a partir de ahora. A pesar de estar clasificados todos, vamos a jugar las eliminatorias para 2030, para un futuro torneo que se va a jugar contra los europeos. De esta manera entonces, si quedas cuarto o quinto, vas a jugar contra España, Alemania u otros países. Entonces, si jugas contra Europa 3, tus ingresos van a ser casi nada. Hay un factor económico que es muy importante. Es lo que dijo, entre otras cosas, el presidente de la Asociación Paraguaya de Fútbol, Robert Harrison. Paraguay clasificado ya para el Mundial 2030 por ser sede. Ahora seguramente vamos a delinear cuántos partidos son los que tendremos en la primera fase, si son 3 o, como al principio se dijeron, una sola. Igualmente, Paraguay, Argentina y Uruguay van a estar disputando las eliminatorias. De acuerdo al lugar que nos corresponde, iremos a jugar un torneo también con las selecciones europeas. Bueno, para no quedar sin competencia oficial, porque solamente ser sede y sin tener partidos oficiales es poco lo que se podría hacer en cuanto a preparación. De esta manera entonces, nosotros cerrando otra media hora más aquí en la 88.3, hablando un poco también de lo que ha dejado el Mundial para nosotros, que sigue y que ya prácticamente tiene a todos sus clasificados para la siguiente fase. 23 minutos de las 8, seguimos con ustedes. En instantes venimos con más información.

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0: 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Estamos compartiendo ya con ustedes a 43 minutos de las 8 en toda la República del Paraguay. Nosotros que estamos, como siempre, enfocados en compartir con ustedes esta parte del programa. La última ya sección de la segunda hora de programa completo. Y hay mucho contenido informativo, como todos los días, que queremos ir resumiendo a través de nuestras propuestas. 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
0: Y aquí estamos compartiendo ya más contenido informativo de esta manera y con estas propuestas.
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0: Bueno, esta información que nos llega a través del Ministerio de Educación y Ciencias. El título dice así: el MEC insiste en que no se envíen tareas durante las vacaciones de invierno. La directora general del primer y segundo ciclo de la educación escolar básica, Vicenta Cañete, recordó que las vacaciones de invierno empezarán el próximo 13 de julio y culminarán dos semanas después, el viernes 24. Recordó que, tal como ya se establecerá en años anteriores, el Ministerio de Educación insiste en que las instituciones no asignen tareas durante ese periodo, con el objetivo de priorizar el descanso y la convivencia familiar de los estudiantes. Cañete señaló que el receso de invierno debe ser considerado un tiempo de descanso para niños, adolescentes y jóvenes, así como una oportunidad para que las familias recompartan actividades recreativas y afectivas. Recordó a directores y docentes que las tareas escolares deben realizarse dentro del horario establecido en la institución educativa, aprovechando y optimizando el tiempo escolar. Asimismo, explicó que al regreso de las vacaciones existe un periodo previsto para la retroalimentación de los aprendizajes, en el cual se retomarán las actividades académicas, se repasarán contenidos y se reforzarán capacidades desarrolladas durante el año lectivo. Por ello, el MEC instó a los equipos directivos y docentes a evitar la asignación de las tareas para el receso invernal. A las familias, por su parte, se les recomendó dedicar tiempo de calidad a los niños y adolescentes, planificar actividades recreativas, aprovechar espacios que fortalezcan la convivencia y el desarrollo socioafectivo de sus hijos.
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0: Qué diferencia, ¿no? En nuestra generación era totalmente diferente este tema. Veníamos cargados de actividades porque decían que las vacaciones de 15 no eran para descansar, eran para estudiar, para justamente hacer la retroalimentación y un montón de cosas. Y el mundo va cambiando, definitivamente, en sus conceptos, en sus ideales. Lo que justamente pasa con esta información, a nosotros nos ningunean en diferentes ámbitos, especialmente en esto, en lo deportivo, que ha causado mucho comentario con lo que ha dicho Celeste Amarilla también y todo lo que hizo o hicieron otros deportistas contra Paraguay, nadie tomó en cuenta, nadie salió a defender como corresponde. Y son las cuestiones que van cambiando un poco este mundo, nos van posicionando en otro nivel seguramente. Vamos a estar haciendo luego la lectura de lo que pasa en, fuera ya de lo que es el ámbito futbolístico, pero extrafutbolístico, pero que conlleva un poco a sentar postura también sobre la situación. Ya estamos en otro plan de informaciones. Queremos entregarles un poco también el resumen de lo que ha dejado la reunión ayer de la Junta Municipal. Ya tenemos aquí la presencia aire también para nosotros de nuestro amigo el secretario general Don Miguel, que de esta manera también nos hace el resumen completo de lo que ha dejado la Junta Municipal el día de ayer en su reunión como todos los lunes.
2: Muy buenos días a la audiencia. Entre los temas más importantes tratados ayer en la sesión ordinaria de esta corporación legislativa, podemos destacar una nota remitida por la Intendencia Municipal, en la cual remite los documentos respaldatorios de la ejecución presupuestaria de ingresos y egresos del primer cuatrimestre del ejercicio fiscal año 2026 de la Municipalidad de Santa Rita. Al respecto, la plenaria de la Junta Municipal ha creído conveniente que dichos documentos respaldatorios pasen a las comisiones asesora permanente de Hacienda y Presupuesto y Asesoría Contable de la Junta Municipal para su estudio y posterior consideración. Entre otros temas, hemos recibido un dictamen presentado en forma conjunta por las comisiones asesora permanente de Legislación y Planificación, recomendando la aprobación definitiva de la resolución número 951/2026, por la cual se aprueba provisoriamente el proyecto de fraccionamiento del inmueble propiedad de Banco Basa Sociedad Anónima. Este dictamen fue puesto a consideración de los señores concejales, siendo aprobado por unanimidad de sus miembros. Otro dictamen presentado por la Comisión Asesora Permanente de Legislación y Planificación, recomendando la aprobación definitiva de la resolución número 1005/2026, por la cual se aprueba provisoriamente el proyecto de loteamiento del inmueble propiedad de Investor Fiduciaria Sociedad Anónima. Este dictamen también fue aprobado por unanimidad de los concejales. Otro dictamen presentado en forma conjunta por las comisiones de Legislación y Planificación, recomendando la aprobación definitiva de la resolución número 950/2026, por la cual se aprueba provisoriamente el proyecto de fraccionamiento del inmueble propiedad de Solange Ramos Bueno. Este dictamen fue puesta a consideración de los señores concejales, siendo aprobado por unanimidad de sus miembros. Entre otros temas, otro dictamen presentado por la Comisión Asesora Permanente de Legislación y Planificación, recomendando la aprobación definitiva de la resolución número 1004/2026, por la cual se aprueba provisoriamente el proyecto de fraccionamiento del inmueble propiedad de la empresa Electronic Store SRL. Este dictamen también fue puesto a consideración de los señores concejales, siendo aprobado por unanimidad de sus miembros. Otro dictamen presentado por la Comisión de Legislación y Planificación, recomendando la aprobación definitiva de la resolución número 826/2026, por la cual se aprueba provisoriamente el proyecto de fraccionamiento del inmueble propiedad del señor Antonio Eguevar. Este dictamen también fue puesto a consideración de los señores concejales, siendo aprobado por unanimidad de sus miembros. Entre otros temas, hemos recibido una minuta escrita presentada por el concejal municipal Diego Coronel a fin de solicitar a la Intendencia Municipal que mediante su Dirección de Obras y el Departamento de Servicios procedan a la reparación del camino vecinal existente entre la comunidad de San Cayetano y kilómetro 12, ambos Fulgencio Remoreno de Santa Rita. Al respecto, la plenaria de la Junta Municipal ha creído conveniente el estudio sobre tablas de la referida minuta, siendo aprobado por unanimidad de sus miembros. Y por último, otra minuta escrita presentada por los concejales municipales Walter Menz, Richard Duarte, Adrián Urlau y Arnaldo Gómez, a fin de solicitar a la Intendencia Municipal realizar las gestiones necesarias para que la municipalidad contrate una maquinaria privada para la culminación del levantamiento camino desde el vertedero municipal hacia la colonia San Vicente de nuestro distrito. Sobre el punto, la plenaria de la Junta Municipal ha creído conveniente el estudio sobre tablas de la referida minuta, siendo aprobado por unanimidad de sus miembros. Entre los temas más importantes tratados ayer, es todo lo que podemos informar a la Junta Municipal.
0: Resumen entonces completo de lo que ha dejado ayer en la Junta Municipal.

0: Y así estamos cerrando la segunda hora de programa con los contenidos informativos. Nosotros luego de la pausa tenemos aún 60 minutos de programa donde vamos a seguir compartiendo con ustedes en este día de frío, de 4 grados de temperatura con una neblina importante en la ciudad de Santa Rita. Todo lo mejor, segundo capítulo de la semana. Esto es Conexión Internacional.
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2: Pasaron 11 minutos ya de las 9 en toda la República del Paraguay. Aquí estamos compartiendo con ustedes en Conexión Internacional. La tercera hora de programa para ir avanzando nosotros en esta propuesta, como todas las mañanas. 4 grados de temperatura, una cantidad importante de neblina todavía tenemos a estas horas, imagínense ustedes. Así que en el tránsito, en la conducción, hay que tener todo el cuidado que corresponda. 97% de humedad. Hoy nos marca la Dirección de Meteorología una máxima de 16 grados. Vamos a tener definitivamente una jornada fría. Y claro, en cada acontecer, en cada situación de la jornada, cuando vayan pasando las horas, eso seguramente se va a ir convirtiendo en una temperatura que va a ir bajando. Va a ir bajando, bajando, bajando. De vuelta, una semana bastante, bastante fría la que vamos a estar teniendo esta, la semana previa a las vacaciones de 15 también.
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2: Vamos al cambio a estas horas de la mañana. Dólar al guaraní la compra 6.000, a la venta 6.100. Real al guaraní la compra 1.120, a la venta 1.190. Peso al guaraní la compra 3.65, a la venta 4.20. El dólar al real en la compra 5.14, la venta 5.28.
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2: De esta manera, con Santa Rita Cambios, observando un poco el comportamiento de las monedas extranjeras a estas horas de la mañana en nuestra ciudad y en el país también. 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
2: Bueno, y la cuestión deportiva fue más allá de la cancha, del gramado, de la competencia. Celeste Amarilla responde a la polémica con Mbappé, cuestiona la reacción del gobierno. La senadora liberal Celeste Amarilla defendió sus declaraciones contra el futbolista francés Kylian Mbappé y rechazó las acusaciones de racismo que surgieron tras sus comentarios, al sostener que no tuvo como objetivo atacar a Francia ni a la comunidad africana, sino expresar una crítica dentro del contexto futbolístico. En entrevista, la legisladora cuestionó el pronunciamiento de la Cancillería paraguaya sobre el caso y afirmó que sus expresiones correspondieron a una opinión personal y no a una postura oficial del país. No necesito que nadie me defienda, no hablé en nombre de Paraguay, no soy parte del gobierno, manifestó. Amarilla sostuvo que, aunque ocupa una banca en el Senado, conserva sus derechos como ciudadana para expresarse fuera del ámbito parlamentario. El Senado no me puede conculcar mi opinión ni mi palabra. Tengo derecho a mirar el fútbol y tengo derecho a gritar como una barra brava, afirmó. La polémica se originó luego de que la senadora realizara comentarios sobre Mbappé en redes sociales durante la participación de la selección paraguaya en el Mundial. Sus expresiones generaron críticas por considerarse ofensivas y derivaron en pronunciamientos del futbolista francés, autoridades deportivas y del gobierno paraguayo. Cuestionó comunicado de Cancillería. La legisladora calificó como un disparate la reacción del Ministerio de Relaciones Exteriores y señaló que incluso reclamó al presidente Santiago Peña por la postura asumida. Le escribí al presidente y le dije, no necesito que me defiendan. No hablé en nombre de Paraguay, relató Amarilla, al insistir que en el Ejecutivo no deberían involucrarse en una discusión que, según su interpretación, correspondía a un intercambio entre ella y el jugador. La senadora cuestionó que el comunicado oficial mencionara valores como la lucha contra la discriminación y la xenofobia. Me decepciona que Paraguay tenga esa actitud genuflexa por unos dichos excesivos míos en el fútbol. Añadió que sus comentarios no estaban relacionados con temas de Estado ni con relaciones internacionales. No estaba hablando de crimen organizado, narcotráfico, pobreza, hambruna del Fondo Monetario Internacional o de la guerra de Ucrania. Era fútbol. Fútbol, sostuvo. Niega haber atacado a Francia. Insistió en que sus críticas estuvieron dirigidas exclusivamente al delantero francés y no al país europeo. No hablé de Francia, tampoco hablé de Camerún. Lo mío es un Mbappé con él. También rechazó tener sentimientos racistas y aseguró que conoce de cerca situaciones de discriminación. Odio la injusticia, odio la discriminación. No odio a los franceses, no odio a los africanos. No tengo ese sentimiento de racismo del que me acusan. En ese contexto relató una experiencia personal durante un viaje a Francia, donde aseguró haber sentido discriminación por su apariencia y origen. Yo conozco la discriminación igual que Mbappé y eso es lo que me enojó de él. No tuvo empatía con sus iguales. También analiza una posible acción legal contra Mbappé. Una acción legal luego de que el futbolista la calificara como una persona desagradable e indigna del cargo que ocupa. De esta manera, entonces, una situación que se extendió más allá del fútbol. Justamente, también, nadie reaccionó desde la dirigencia de Paraguay, ni tampoco nadie ha reaccionado desde el gobierno, ni siquiera desde los futbolistas, que se habrán sentido agraviados con la situación de ser un mal ganador por no devolverle el saludo a Orlando Gil, por ejemplo. Una situación que se dio en cancha, que se vio en cancha, y después todo lo que intentó hacer durante el partido, incentivando, creemos nosotros, la violencia física. Pero nadie habla de eso porque cuando se trata de un protagonista importante del fútbol, todos tenemos que callar. Como ha pasado con la situación del futbolista estadounidense que ayer, siendo expulsado y por regla de FIFA automáticamente suspendido por una cuestión política, disputa el partido ayer, alevosamente ante los ojos del mundo. O sea, los reglamentos solo sirven para los comunes. Esa es la realidad y es parte de la vida. ¿Qué vamos a hacer? Así son las cosas.
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2: Cerramos otra media hora más de programa aquí. Contenidos informativos. En instantes venimos con más resumen. Ya en la última parte de Conexión Internacional. 20 de las 9. Continuamos de esta manera.
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1: Para contar. De esta manera ya ingresamos en la última parte de Conexión Internacional en este día martes. Martes con un frío intenso, con probabilidades que vamos a ir compartiendo con ustedes en el extendido, con lo que se proyecta para las vacaciones de 15. Bueno, informaciones contenidas aún aquí dentro del espectro de las 3 horas de programa. Estamos con ustedes compartiendo mucho frío. El que viene, el que llega, el que pasa, habla de eso. Y bueno, lo que hay que hacer es cuidarse bastante con este ambiente, con este clima. 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
1: Compartimos de esta manera aquí ya prácticamente 46 de las 9, ¿qué les parece? Un poco de resumen informativo para dar continuidad a la última parte de Conexión Internacional.
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1: Vamos directamente a la Dirección de Meteorología con su informe diario. Frío con neblinas y escarcha se espera para este miércoles. Pero de esta manera también ya hoy tuvimos, según reportes en departamentos de Caaguazú, parte de Alto Paraná también. El amanecer de este martes 7 de julio se caracterizó por un ambiente frío en gran parte del territorio nacional, con la formación de neblinas y escarchas puntuales. Además se espera que durante la tarde los valores de temperatura máxima varíen entre los 14 a 21 grados. Los vientos serían predominantes del sector sur. Durante la presente jornada se destacaría la escasa formación de nubosidad, disminuyendo así la probabilidad de lluvias en gran parte del territorio nacional. Para este miércoles nuevamente se espera similares condiciones a nivel país. Amanecer con ambiente frío, luego tarde fresca y cálida, con valores de temperatura mínima de entre 3 y 13 grados, máximas entre 17 y 25 grados. Los vientos estarían predominantes del sector sur, posteriormente irán rotando del sector norte. A partir del jueves, atención con esto, se esperaría un aumento gradual en los valores de la temperatura. Los vientos serían predominantes del sector norte. Los valores de la temperatura mínima variarían entre los 11 y 18 grados y las máximas entre los 23 a 30 grados. Esto con respecto al extendido que vamos a tener a nivel país.
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1: Y siguiendo con el tema de la Dirección de Meteorología, vacaciones de invierno empezarán con lluvia y mucho frío. Paraguay se prepara para una semana de intenso frío, pero el fin de semana vamos a tener temperaturas más agradables, afirmó Eduardo Mingo, director de Meteorología. Hoy y mañana tendremos temperaturas muy similares, manifestó. Las zonas donde este martes se registraron las mínimas más bajas corresponden a Caazapá, Presidente Hayes y Boquerón, con promedios de 1 a 3 grados. Ese tipo de mínimas puede repetirse mañana, sin embargo, a partir del jueves y viernes, el viento empieza a soplar del noreste. Entonces, esperamos que el fin de semana tenga temperaturas un poco más elevadas, señaló el experto. Con respecto a esto, añadió que en esta época, con estas condiciones climáticas, el hecho de que tengamos vientos del noreste hace que suba un poco la temperatura y con la humedad predispone a la atmósfera a precipitaciones este fin de semana, indicó. Nuevamente el fin de semana. La próxima semana, inicio de las vacaciones escolares, arrancará con lluvias y tiempo frío. Las lluvias no serán de mucha cantidad, pero sí dejarán alto contenido de humedad en el ambiente, aclaró el especialista. Pero se aguarda mejor clima en los siguientes días. El viento sur dará otro frente frío que va a traer consigo aire más frío, como para que el inicio de las vacaciones de invierno del próximo lunes tengamos otra vez temperaturas como las de hoy. Pese a las bajas temperaturas, no se reportaron escarcha, pero se esperan reporte en algunas regiones del país y estamos atentos a eso. Por otro lado, refirió que el mes de julio se presentará con intervalos de días cálidos y jornadas de intenso frío. Julio nos va a traer todavía temperaturas mínimas bastante, bastante bajas, aseveró el entrevistado y director de la Dirección de Meteorología.
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0: Y para ir cerrando ya nuestra presencia aquí, poder darles esta información completa. Copa del Mundo, hoy los últimos partidos. Argentina-Egipto, Suiza-Colombia. Los partidos para hoy. Nos marca 1 p.m. y nos marca 5 p.m. 13 horas y 17 horas. Los dos últimos sudamericanos que están en competencia. Recordemos que ya están eliminados Uruguay, Ecuador, Brasil y Paraguay. Y quedan dos para ver si estos pueden rescatar en algo nuestro orgullo latinoamericano. Ya también recordemos que Estados Unidos está eliminado, Canadá eliminado y también México, las tres sedes del Mundial. A pesar de todo lo que hicieron los estadounidenses para continuar en competencia, con los arreglos bajo la mesa también con la FIFA, igualmente ya están eliminados. Perdieron ayer contra Bélgica 4-1, una paliza. Más o menos Bélgica le devolvió lo hecho ante Paraguay. Qué diferentes realidades, del 4-1 al principio del campeonato a perder ayer 4-1 y ser eliminado de manera catastrófica. Hoy entonces, Argentina por un lugar en los cuartos de final, así también el combinado colombiano. Lindos partidos para ingresar entre los 8 mejores del mundo. Nosotros vamos cerrando Conexión Internacional. Ya en instantes está llegando a los estudios de la radio Don Lucio Campos con LMP, la mañana de progreso. De esa manera, para que continuemos con las programaciones aquí en 88.3. Con todo el informe, con todo el contenido, con toda la información, la actualidad y las noticias, regresamos, si Dios permite, el día de mañana a partir de las 7, como todos los días. Capítulo ya número 3 de la semana. Julio, mucho frío, abríguense, cuídense. Y por sobre todas las cosas, sigan con nosotros en sintonía, porque les entregamos siempre informaciones, contenido, coberturas, buena música, compañía 24/7, como lo hacemos siempre. En instantes ya está llegando LMP para todos ustedes. Si Dios permite, nos reencontramos mañana 7 a 10 en Conexión Internacional.
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2: Hola, hola, hola, hola. ¿Cómo estamos, mis amigos? ¿Qué tal? ¿Cómo estamos en esta mañana fría? Realmente 7 de julio 2026. Estamos listos por aquí para acompañarte con lo mejor a ti, con Radio Progreso y LMP88.3. Hay muchas noticias del ámbito económico que vamos a estar viendo. El Fondo Monetario Internacional enciende la luz amarilla por auge de tarjetas y advierten que familias ya financian gastos básicos. La Itaipú transfirió 239 millones de dólares al Estado en el primer semestre. Bancos tendrán el nuevo tope de interés y préstamos en guaraníes. Bueno, no podrán pasar de 27.04%. Son las informaciones que lo estamos teniendo también por aquí a desarrollar. Y sin dudas el pronóstico del tiempo, el comportamiento de las principales monedas extranjeras, todo esto y mucho más. La situación de los principales granos de mercado también estaremos viendo aquí en la mañana y tiene que ver sobre el maíz, la soja y otros. 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
1: Bien amigos, estamos de regreso aquí. Ya pasaron 20 minutos de la hora 10 de la mañana. Hablemos del trigo. El trigo abre con una ligera baja en Chicago, mientras que el mercado brasileño se mantiene al alza gracias a las negociaciones esporádicas. ¿Sí? Los contratos retroceden al inicio de la sesión, pero la oferta limitada mantiene los precios firmes en el mercado interno. El mercado de futuros de trigo comienza a operar en el día de hoy con ligeras pérdidas en la Bolsa de Comercio de Chicago, en una toma de ganancias tras el fuerte o la fuerte alza registrado. Esto también en la sesión anterior. A pesar de esto, del descenso externo, el mercado brasileño se mantiene al alza gracias a la baja disponibilidad del producto y al lento movimiento de las negociaciones en el mercado físico. Precios a primeras horas de la mañana. Hemos visto que julio, hablamos del trigo, se mantenía en unos 6.09 dólares por bushel, una alza del 3.2 centavos. Septiembre, hemos visto aquí en cuestión del trigo, se mantenía en unos 6.12 dólares por bushel, una baja de 1.4 centavos. Y diciembre 2026, 6.27 dólares por bushel, una baja de un centavo. Según hemos visto por aquí también en la mañana. También la apertura refleja un mercado que busca ajustarse tras el avance de esos días, lo que los inversionistas siguen monitoreando el desarrollo de los cultivos en el hemisferio norte y el comportamiento de la demanda internacional a la espera de nuevos indicadores que puedan orientar los precios. En el vecino país Brasil, el escenario se mantiene firme en el mercado físico, según investigadores de CPA. Al menos lo que estamos teniendo también en la mañana en cuestión del trigo, que abre con una ligera baja en Chicago, mientras que el mercado brasileño se mantiene al alza y es gracias a las negociaciones esporádicas. Ahora hablemos del comportamiento del maíz. Sí, ya lo estábamos observando en cuestión del maíz, ¿verdad? Algunos datos puntuales que lo estamos teniendo por aquí en la mañana.
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1: Aquí vamos con estos datos que estamos teniendo, sin duda tiene que ver con los comentarios en la mañana del maíz. A la espera de las condiciones meteorológicas en Estados Unidos y Europa, los futuros del maíz extienden sus ganancias en Chicago en el día de hoy. 7/07/2026. Y en el día de hoy comienza con los precios internacionales de los futuros del maíz operando en terreno ligeramente positivo, en donde en la Bolsa de Comercio de Chicago extiende las últimas ganancias en esta mañana. Ya hemos visto aquí el contrato julio 2026. A raíz del último informe a la cual hemos accedido, y tiene que ver aquí con la última información referencia este julio 2026, el último informe de 442. Esto quiere decir que se encuentra actualmente en Chicago el maíz, referencia julio, en 174, unos 4.42 dólares el bushel, con un aumento del 1.25. Y la otra curiosidad que tiene que ver con el maíz, septiembre 2026, luego de obtener el último informe en 439, esto nos indica automáticamente que se encuentra en los 172 dólares la tonelada con 82 centavos. Estamos hablando acerca del comportamiento del maíz. Sí, referencia julio, referencia septiembre de este año. Bueno, y por aquí en el sitio web internacional, la recuperación de los contratos de futuro de maíz esta semana se debió a varios factores, entre ellos la preocupación por las lluvias excesivas, esto y en otras partes del medio oeste americano. Incluso la semana pasada hemos visto que los pronósticos recientes, que se extienden las temperaturas por encima del promedio hasta la tercera semana completa de junio, junto en el pico, esto de la temporada de polinización. Los pronósticos a largo plazo también indican un clima más seco para el oeste del cinturón del maíz. La sequía y el calor extremo en Europa reforzaron aún más el optimismo respecto al clima. Las condiciones del maíz en Francia cayeron drásticamente la semana pasada, alcanzando su nivel más bajo en 13 años. Así hemos compartido con ustedes algunos datos puntuales sobre el trigo y el maíz. Sí, y el maíz, exactamente.
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1: Aquí siguiendo en tu radio, casi 30 minutos de las 10 de la mañana.

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1: Estimada audiencia, vamos a ir con las cotizaciones de monedas. El cambio del dólar americano en el día de hoy se cotiza en la compra 6.000 guaraníes, venta 6.100 guaraníes. Real guaraní en la compra 1.120 guaraníes, real venta 1.190 guaraníes, según los últimos datos. Peso guaraní, peso argentino, en la compra se cotiza 3.65 guaraníes. Peso argentino venta 4.20 guaraníes. Ahora bien, el cambio del dólar real. En la compra se cotiza 5.14, dólar real venta 5.28. Euro guaraní. En la compra 6.990 guaraníes, euro venta 7.480 guaraníes. El Fondo Monetario Internacional enciende la luz amarilla por auge de tarjetas y advierte que familias ya financian gastos básicos. Esto tiene que ver con el acelerado crecimiento del crédito al consumo en Paraguay, que comenzó a generar preocupación incluso en organismos internacionales. En su más reciente evaluación sobre la economía paraguaya, el Fondo Monetario Internacional advirtió que el auge del financiamiento destinado al consumo requiere un seguimiento más estricto para evitar riesgos de sobreendeudamiento de los hogares y eventuales impactos sobre el sistema financiero. Aquí vamos.
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1: Pronóstico del tiempo, 10 grados de temperatura, sensación a 9 grados. Santa Rita, Alto Paraná, días con sol, ya se va sintiendo el astro rey. Para mañana soleado, jueves soleados, viernes parcialmente nublado a sol, incluso con algunas lluvias a la medianoche. Pero todo indica, o mejor, sí, a la medianoche, pero incluso se sentirá lluvia a las 12 del mediodía y las 15 horas. Sábado también, así dice el pronóstico, parcialmente nublado a sol y luego algunas lluvias débil, intercalando con sol, luego lluvias débil.

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0: Hablemos sobre la soja. Los futuros de la soja en Chicago extienden sus ganancias tras un alza del 4% en el mercado monitorea. El intenso calor en Estados Unidos y las compras chinas. Tras el fuerte repunte de la sesión anterior de casi el 4%, los futuros de soja que se negociaban en Chicago se mantienen estables, aunque con tendencias alcistas. Los precios subían entre 2.50 a 3.25 con los contratos agosto. Cotizado a raíz del último informe 1187, 11.87 dólares, y lo de noviembre 11.95 dólares por bushel. Los precios aún tienen margen de subida debido a la preocupación por el clima en el medio oeste estadounidense, principalmente a partir del 10 de julio, que cuando las temperaturas comienzan a subir drásticamente, todo el territorio, según los mapas actualizados, al mismo tiempo se observa una posible corrección de las ganancias de la sesión anterior y la atención a estos datos de poder obtener beneficios. La industria volvió a tomar movimiento acerca de la molienda de soja a niveles récord. Repasando nada más lo que se ha publicado esos días, que la agricultura paraguaya continúa consolidando su recuperación durante el 2026. Entre enero y mayo, la molienda de soja alcanzó 1.485.958 toneladas, lo que representa un crecimiento cercano al 11% respecto al mismo periodo del año anterior, impulsando nuevamente la generación de valores agregados, el empleo y el movimiento logístico asociado al complejo oleaginoso. LMP Radio Progreso, aquí seguimos.
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1: Estimada audiencia, vamos a ir con estos datos que estamos teniendo por aquí en la mañana. Tiene que ver con Israel con fuerza. Bueno, Paraguay aumentó 24% el volumen y 26% el valor medio de exportación hasta junio. Israel se consolidó como uno de los mercados más dinámicos para la carne bovina paraguaya durante el primer semestre del 2026. En un contexto de firme demanda internacional y mejora en los valores de exportación, los embarques hacia ese destino crecieron con fuerza tanto en volumen como en precio, transformándose en el tercer principal comprador de carne paraguaya, únicamente por detrás de Chile y Estados Unidos. Larre habla sobre los desafíos de la cría. En Paraguay no llegamos a producir 100 kilos de ternero por vaca al año. Es lo que aparece por aquí también. La recuperación del stock bovino paraguayo dependerá muchísimo más que de una buena preñez. Para el señor Jesús Larret, director del grupo GECAL, el verdadero desafío de la cría pasa por aumentar la cantidad de kilos de ternero destetado. Bueno, esto también destetado, ¿verdad? Por vaca expuesta, un indicador en el que el país todavía muestra un importante atraso productivo. Si bien destacó el excelente momento que atraviesa la cría, impulsada por buenos precios del ternero, una marcada retención de vientres y elevado porcentaje de preñez, advirtió estos resultados que pierden impacto cuando la mortandad de terneros continúa siendo elevada y los pesos al destete permanecen bajos. En Paraguay ni siquiera estamos en 100 kilos de terneros destetados, ¿verdad? Esto por cada vaca expuesta. Es un número agresivo, pero es la realidad. Y es de ahí donde tenemos que trabajar, afirmó al respecto. Aquí seguimos. Minutos más y serán las 12 horas.
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0: canciones internacionales aquí en el MP Radio Progreso. 53 minutos de la hora 11 de la mañana. Aquí estamos cerrando de a poco el MP. En instante más nos conectamos con Fútbol a lo Grande. Sí, señor, ahí con Arturo, Monumental, Radio Progreso, en instante más por aquí. Nosotros volvemos mañana, 8 de julio, a las 10 de la mañana, luego de conexión internacional. Será hasta ese momento. Gracias por su sintonía.
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1: ¿Cómo te va, Julio Gel? Buenas tardes. ¿Está él? Darío.
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1: Saludos, Pablo Núñez.
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1: te acompaña. ¿Cuándo es la fecha FIFA, Víctor?
2: En septiembre y octubre es la siguiente.
1: Por eso le decía,
2: septiembre. Voy a buscar exactamente el número en el calendario.
3: Me marca el 21.
2: Sí, a esa altura suele ser.
4: ¿Cuánto tiempo? Yo quiero pedir algo. ¿Y es que se puede, si no te molesta al menos? El jueves 9 de julio, para mí es fecha feliz. 73 pirulos. Entonces, como estoy bien de salud, quiero celebrar mentalmente a lo grande. Y me gustaría si... Y a veces dejarlo grande de alguna manera, ¿verdad? Tener el saludo del máximo relator del país. Que hace creo que 20 años me dijo, este es mi último año y van varios mundiales, varias competencias internacionales y seguir tan vigente y tan bien todavía. Abrazo, hermano querido.
1: Gracias, querido, gracias. Gustavo Rojas, muchísimas gracias.
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1: Un abrazo para Gustavo Rojas Bogarín, distinguido colega Gustavo Rojas Bogarín. ¿Cómo te va, Julio Gel? Buenas tardes.
5: ¿Qué tal? ¿Cómo le va? Muy buenas tardes para todos.
1: Bueno, Julio, se comenta, es prácticamente un hecho, de la presencia de Rofo, el arquero, a Cerro Porteño. Lo que tenés informe, si nos podés brindar, Julio, te voy a agradecer.
5: Sí, mira, hace instantes justamente esto se movió recién a partir de las 11 acá en Córdoba, Argentina, la gran posibilidad de la salida de Manuel Rofo a Cerro Porteño después de lo que de la caída, vamos a decir, porque acá se decía que era Guido Herrera el elegido, el arquero de Taller. Bueno, pasó a ser Manuel Rofo en este caso. El que está interesado en el Cerro Porteño. Entonces, veremos qué sucede en las próximas horas. Comunicándome con gente de instituto hace instante, me decían que está muy cerca, pero aún no cerrado. Pero que sí ya tienen en vista el que será el próximo arquero de instituto. Para lo que a ustedes les interesa, confirmarse lo de Manuel. Va para Paraguay, yo creo que uno de los mejores arqueros del fútbol argentino. Casi seguramente en un top 5, Manuel Rofo entra. Ha tenido una muy buen, excelente paso por instituto. Llegó casi siendo un desconocido, libre de Tigre. El único antecedente que teníamos sobre él era que había sido un muy buen arquero de Selección Nacional Sub-20. Llega y la suerte para él, acá tenía un problema interno Jorge Carranza, hoy coordinador de La Gloria, junto a Federico Besón. En ese momento todavía estaba activo Jorge Loco Carranza, tuvo un problema interno con la dirigencia y fue separado. Inmediatamente Manuel Rofo pasó a ser el titular y de ahí en más es, junto a Gastón Lodico, el jugador con más presentaciones en instituto desde hace aproximadamente 3 años.
2: Julio, te quiero preguntar sobre las condiciones que tiene, cómo lo evaluás, por ejemplo, sobre características, si es un arquero que juega bajo tres palos, como se dice, sale mucho, habla mucho, juego con los pies, que nos haga una radiografía de él para saber con qué nos esperamos para Cerro Porteño, por favor.
5: Bajo los tres palos, que se entienda, es casi imbatible. Saliendo es muy rápido de piernas para salir a tapar y tiene una muy buena, excelente pegada. Más de un gol ha sido de instituto, ha sido convertido por asistencia de él desde el arco con un pelotazo tremendo. Tiene una muy, muy buena fuerza en los pies.
2: O sea, vos no tenés ninguna duda que él venga y sea titular, porque aquí nosotros planteábamos el tema de venir a competir el puesto con quien es uno de los arqueros de la selección, que ya tiene una edad mayor, Roberto Gatito Fernández, pero desde tu punto de vista, si él viene a Cerro es porque Haaland lo tiene de titular, ¿verdad? Ninguna duda para vos.
5: Sí, por eso les decía que se llevan uno de los mejores cinco arqueros del fútbol argentino, eso sin lugar a duda, que aparte es joven todavía, tiene mucho de proyección, ¿no?
3: Ahora, Julio, uno viendo un poco cómo comenzó su carrera Rofo, que tiene formativas en Boca, con pasos juveniles en la selección argentina, pero no jugó un equipo, digamos, todavía con una masa importante de la historia, como un equipo como al que viene él, como Cerro Porteño, porque uno lo vio en Tigre ha rendido bien, en Instituto, vos bien lo decías, arrancó como suplente, después se ganó el puesto. ¿Cómo lo ves de ese lado, de la parte emocional de venir a una institución con tanta historia y a un club tan popular como Cerro Porteño? El tema es jugar una Copa Libertadores, nada más que nada menos que enfrentar a Palmeiras ahora, ni bien comience la Copa Libertadores. ¿Cómo lo ves de ese lado? Si hoy sí tiene que poner la camiseta.
5: Qué pedazo de debut sería, ¿no? Sí, no, me parece que es una persona con mucha, mucha personalidad, muy sencillo. Es complicado, les aviso, para ustedes, es complicado para las notas. No sé si el cambio de aire le hará cambiar, pero es muy difícil para las notas. Acá, en un cara a cara con colegas, ha hablado en estos dos o tres años que estuvo, y te puedo decir como máximo tres veces, por una cuestión de que el club abre las puertas una vez a la semana para la prensa en las prácticas y elige los jugadores que van a jugar. Bueno, lo han elegido dos o tres veces y por eso ha hablado, pero vos, una nota para llamarlo por teléfono a él personalmente es dificilísimo, porque normalmente cuando hablamos con gente de prensa y lo pedíamos, no aceptaba. Pero todo lo que tiene de callado y humildad lo tiene como buen arquero. Me parece que sí, que va a estar a la altura de Cerro Porteño, se va a adaptar, porque así lo hizo con Instituto, llegó a un club que es complicado desde el tema de su gente, de su hinchada, que es muy exigente. Aparte, como le decía, el Loco Carranza acá ha sido toda una institución como jugador, capitán, líder del último ascenso a Primera División, y haber reemplazado al Loco Carranza y que la gente lo haya aceptado como tal y se haya encariñado con él, con eso vale decir cuenta que cómo se le ha ganado el cariño de la gente. Es más, de las 11 para acá, las redes sociales, con esto de que se va Rofo, han explotado en contra de la dirigencia del Instituto por lo que lo deja ir. Están esperando saber si se puede. Si ustedes tienen, de paso me ayudan, cuál sería el monto de la transferencia o algo así, porque acá normalmente es imposible saberlo. El club no lo dice, se vendió tal porcentaje, se vendió a tal lado por tanto tiempo, préstamo, cargo, lo que sea, pero jamás hay un monto. La gente, por eso te digo, la gente del Instituto a esta hora está que arde por la salida de Manuel Rofo. Si a esto le agregas que se puede llegar a ir el delantero Alex Luna, la verdad está complicado el ambiente. Se esperan por refuerzos que todavía no han llegado, cuando no está lejano el comienzo de la segunda parte del torneo. Pero lo de Manuel Rofo, quizás también para el club es la necesidad de una venta. Si es buena venta en lo económico, porque hace poco se hablaba de Rofo a un equipo del exterior, creo que era México. El presidente, cuando le preguntamos, nos contestó que un jugador de Instituto se va a ir siempre y cuando le convenga al club y a la institución. si en este caso se confirma lo de Manuel, debe ser justamente por eso, porque es un buen negocio para todos.
1: Sí, se va a quedar con parte del pase Instituto de Córdoba. El colega Merlo publicó 3 años de contrato, es lo que dice el colega. Acá eso se maneja con mucha reserva, Julio. En Cerro no dan cifras, en el fútbol paraguayo hay mucho silencio en eso, o mucha reserva, por mejor decir. Puedo decir que Cerro, Julio, trae un muy buen arquero como es Rofo.
5: Sí, cualquier cosa, ustedes ya tienen mi teléfono por si llegara a salir mal, ojalá que no, tanto para Cerro como para el arquero, por el hecho de que es una muy buena persona. Ojalá le vaya muy bien a ambos.
1: Muchísimas gracias, Julio. Gracias, colega Julio Gel, colega argentino, con relación al nuevo arquero de Cerro Rojo, proveniente Instituto de Córdoba.
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2: Una cosa que quedaba pendiente hace rato del tema de la fecha FIFA. A partir de este año cambia eso, va a innovar FIFA, junta las ventanas de septiembre y octubre. Esto es para que permanentemente los jugadores no estén viajando cada mes a sus países. Entonces ya hacen 2 semanas enteras todos juntos. Del 21 de septiembre al 6 de octubre y se pueden jugar hasta 4 amistosos en esta ventana. A partir de este año se instaura eso, así que la Albirroja va a poder jugar 4 amistosos entre el 21 de septiembre y 6 de octubre. Y ya queda esto como algo oficial para todos los años. Es decir, se unifican las ventanas de septiembre, octubre y después recién la de noviembre, para poder evitar que viajen, vuelvan a viajar.
3: Serían 4 partidos en 2 semanas.
2: Exactamente, 4 partidos en 2 semanas se puede hacer. Del 21 de septiembre al 6 de octubre.
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1: Muchísimas gracias, Alfredo Mendoza, a la Araña Denis, compartiendo muy esa mes, ¿verdad, Recomamos?
6: Sí, señor, muy bien.
1: Pásate bien, ¿verdad?
6: Sí, bien. Bien, pasamos, la verdad que sí. Con Araña, Alfredo, el conductor.
3: ¿Lo extrañaste, Ricardo?
1: Como jugador, te dio con ellos.
6: Bien, pasamos, la verdad que sí.
1: Con el mismo palo, güey.
6: Exactamente, hablaba mucho de fútbol.
1: Por eso.
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1: A la 1 arranca el partido, estamos con Argentina ante Egipto. El partido de Laguna.
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3: No, y ahí justamente como tocamos el tema de Gil, Arturo, ahí estaba leyendo que la página de BBC Sport de Inglaterra habla que hay un serio interés por Orlando Gil del Manchester United.
7: Se suma a la serie de equipos, porque hay varios.
3: ¿Qué equipo?
7: Italia, España.
3: Pero ¿qué equipo, niño? Este creo que es el más fuerte de todo lo que se nombró. Sí. Si llega a ser real y pueda prosperar.
7: Se habló también, podría ser Inter de Milán, era el otro que nombra así.
3: Pero la Premier es la Premier.
7: Sí,
2: tiene. Encima, yo lo veo con el perfil de arquero de Premier.
7: Tiene rango, ¿verdad?
3: Tiene rango. Todos decíamos la vez pasada.
2: Pero ya sea para cualquier club, ya sea uno grande, uno mitad de tabla, uno que que pelea para salvarse del descenso. O sea, para mí lo que tiene que priorizar es lo deportivo, ir a la Premier si es que se puede. Exacto. Cualquiera de los 20 clubes que lo llame, porque ese es el perfil que
3: después
2: que
3: ver,
2: tiene.
3: Y después ver, hay que buscar la Premier de última. Si no te va bien, algún equipo importante. Totalmente. De Europa vas a tener.
2: Después pasas a otra liga y das otro salto.
7: Esos equipos a veces te contratan y si no te va el principal, te presta una media tabla para abajo, ¿verdad? Entonces.
3: Sí. Y justo lo que contaba, que es simpático, el mensaje que recibió justo de un arquero en el cual él se le parece físicamente. Que fue el mensaje que cortó.
2: Cortada, sí.
3: ¿Qué coincidencia, ¿no?
7: Una remera también después.
3: Sí.
7: Llegaba a España a enviar.
2: Obviamente salvando las distancias, pero físicamente pensando en Manchester United y en Gil, sí. Van der Sar.
3: Exactamente.
2: Porque así la misma característica.
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1: Estamos hablando, Mario Jara, de Orlando Gil, y nos dice Germán que está escuchando que le quiere.
3: El Manchester United.
1: Mario, ¿cómo te va?
8: Hola, Arturo, ¿cómo andás? Beso ahí para todos los muchachos, un abrazo grande.
1: Gracias, Mario Jara, ¿dónde va? Acá estamos hablando fútbol inglés, europeo. Todo, ¿qué te dice y qué te dicen a vos, Mario? Contanos. Vos hoy, ¿quién lo representa Orlando Gil, Mario?
8: Nosotros, a ver, desde enero que estamos trabajando, con la empresa del grupo Creer, que bueno, que la cabeza de la empresa, la cara visible sin duda que es Javier Saviola, y los que estamos trabajando en la empresa somos Diego Queiruga, Javier Bustos y yo, ¿no? Somos los cuatro que integramos la empresa. Y nada, acompañándolo, es importante, Arturo, resaltar que el rendimiento que tuvo en el Mundial no es casualidad. Nosotros como empresa también nos encargamos de todo lo extra futbolístico, que es el acompañamiento a la familia, sobre todo estar cerca. Imagínate que yo viajé el día 1, estuve 24 horas ahí acompañando a Melissa, a Lauti, estuve cerquita de ellos todo el día. Y la verdad que bueno, que por eso también Orlando tenía la cabeza netamente puesta en el Mundial, y el rendimiento que tuvo se debe también a una tranquilidad, sobre todo en lo psicológico, ¿no? Sabiendo de que estaba respaldado y que la familia estaba disfrutando de ese momento del cual disfrutamos todos, ¿no?
1: ¿Qué escuchaste vos y ofertas concretas, Mario Jara, con tu equipo de Orlando Gil? Ahora fútbol inglés, primero era el fútbol italiano. Recogemos información que el 50, quizás un poco menos, es propietario del pase, aunque tenga los derechos federativos, San Lorenzo Almagro.
8: Bien, Arturo, mirá, vos sabés que yo siempre fui bien transparente, no en este sentido no tengo nada que ocultar. Nosotros hasta ahora solamente tenemos una oferta concreta, que sí, tuvimos una oferta concreta de un equipo de Europa, sí, pero que en principio no llena las expectativas en lo económico, sobre todo, ¿no? Entonces, después lo demás, sin duda que son todos sondeos, lo de Manchester, sí, hay un sondeo, sí, sin duda que hay un interés, pero ofertas concretas todavía no hay ninguna. Lo que nos da tranquilidad es que Javier llega a todos los equipos prácticamente en Europa, habla con todos los presidentes, con todos los directores deportivos, entonces eso es lo importante, ¿no? Que el contacto es directo, que no necesitamos de ningún intermediario, y que bueno, que estamos escuchando y analizando qué es lo mejor para Orlando y para su familia sobre todo, ¿no?
1: Esto de Manchester, se habla de 5, 8 millones promedio de dólares, nada oficial.
8: No, muy difícil eso, no, por ese dinero muy difícil, Arturo, esto hay que hacer las cosas como son. Por ese dinero muy difícil, sin duda que el equipo que lo tiene, que lo vienen a buscar, tiene que hacer un esfuerzo importante. Y en eso nos estamos enfocando, ¿no?
1: Hablamos de 10 millones más o menos, Mario.
8: Sí, es lo mínimo, Arturo, porque, a ver, está claro que el jugador por lo mínimo que va a salir es por la cláusula, entonces, y ya es sabido público de cuánto es la cláusula, entonces, y esos son brutos, así que, imagínate que, te vuelvo a repetir, el equipo que lo venga a buscar tiene que hacer una fuerza importante.
1: Un segundo, porque habla de Libra, ¿sí, Germán?
3: ¿Cómo te va, Mario? Te mando un abrazo, un gusto charlar contigo.
8: Germán, querido, un abrazo grande.
3: Y extenderle el saludo al flaco Orlando y las felicitaciones por el gran mundial que hizo.
8: No, porque muchas gracias, animal.
3: Justamente estaba leyendo lo que decía recién Arturo, la BBC Sport, que es de Inglaterra, y decían que hasta San Lorenzo estaría dispuesto a negociar su salida entre los 5 millones y 8 millones de libra esterlina con lo del Manchester United. Y hablan como que fuera bastante avanzado eso, por eso fue que te consultaba Arturo sobre eso.
8: Sí, bueno, de igual manera, viste que es una nueva comisión directiva, Germán, la que está en San Lorenzo. Uh-huh. Y seguramente nosotros entre el jueves y el viernes tenemos una reunión pactada con San Lorenzo, donde vamos a poner sobre la mesa un montón de situaciones de la cual quizá la nueva comisión directiva no está al tanto, ¿no? Entonces, son detalles importantes que a la hora de negociar la salida de Orlando se van a tener en cuenta, se van a evaluar, como el del famoso 50%.
9: Claro.
8: Entonces, por eso que hoy San Lorenzo creo que está ante la posibilidad de hacer una de las ventas más importantes en la historia del club, sin duda, teniendo en cuenta lo que invirtió en Orlando y teniendo en cuenta lo que le puede llegar a dejar al club. Entonces, me imagino que en el transcurso de la semana vamos a tener un panorama mucho más claro de cómo se puede llegar a avanzar en alguna u otra negociación, ¿no?
9: Ok, Mario, ahí te paso con Víctor.
2: Mario, ¿qué tal? Antes que nada, buen día. Gracias por atendernos como siempre. Mario, te quería preguntar porque decías, y obviamente te conocemos bien transparente, no creo que nos esconda esta información, pero para tener en claro nomás, porque 50% de San Lorenzo y el resto, porque nos decían 40% del grupo empresarial y hay un 10% que no sabemos a quién pertenece. ¿Cómo es el tema exactamente? Si nos podés aclarar, por favor.
8: Bueno, eso es lo que tenemos que definir esta semana con San Lorenzo y con el grupo de abogados con el que es el que nos está representando, tanto Rafa Trevisan como Diego Quiruga están al mando de llevando a cabo todas las gestiones con lo legal, y bueno, en base a todos los papeles que tenemos y demás, nos vamos a sentar con San Lorenzo y vamos a decir todo, ¿no? Porque se dice una cosa, se dice otra, pero en realidad lo que mandan son los papeles, y bueno, y en base a eso nos vamos a enfocar en las negociaciones.
2: Pero San Lorenzo del Rayadito ya no tiene más nada, ni plusvalía, o podría entrar también con algún pequeño porcentaje en la transferencia.
8: Yo creo que San Lorenzo, el Rayadito, por lo que tengo entendido, seguramente, a ver, por derecho de formación, una plusvalía, algo le puede llegar a recibir, ¿no? Creo yo, estoy hablando por lo que vengo escuchando también en lo que pasa en otros clubes, ¿no? Pero bueno, eso seguramente te voy a repetir. Sí. Todo lo que tenga que ver con lo legal, seguramente en esta semana vamos a tener un panorama mucho más claro, ¿no?
1: Mario, muchísimas gracias. Gracias por este tiempo. Gracias por todo, Mario.
8: Placer de siempre, Arturo. Un abrazo grande.
1: Gracias, igual. Mario Jara.
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1: 1224.
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1: Estamos con Argentina, Egipto.
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10: ¿Y a dónde va a ir Orlando Gil?
3: Ojalá que sea la Premier. Sí, me gustaría ver la Premier.
7: Es el lugar
3: de la L. En un club como el Manchester.
2: El Manchester tuvo problemas en las últimas dos temporadas con el arco. Exacto. El último que empezó a jugar, Lammens, mejoró un poco. Belga. Ahora, en los seis meses que es el suplente de Courtois en la selección. Pero no es 100% seguro.
3: Es que vos recién nombraste un arquero con tanta. El perfil de. Y los arqueros que vinieron después de él, de Van der Sar, no, nunca tuvieron la talla de él. Y vos lo veas a Orlando Gil físicamente muy parecido. Como que encaja en esa.
10: Ahora, vos te diste cuenta, Germán, lo que mejoró Gil en la salida.
3: Impresionante.
10: Cazó todas las pelotas por arriba, no dejó
3: arriesgó
10: una.
3: Muchísimo, como que perdió ese temor. Sí.
7: Pero había mucha la confianza.
3: Exactamente, la confianza que le dio el entrenador fue clave.
2: Sí, porque incluso parecían jugadas que no era para que el arquero salga y él salió, al punto penal salía espectacular.
11: Una pregunta más. ¿Alguien se sumó al cuerpo técnico preparador de arqueros?
2: Sí, un
3: pedo de arquero videoanalista.
2: Sí,
0: videoanalista. 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
11: ¿Cómo te va, Juan Franco?
12: Hola, ¿cómo estás?
11: Bien, Juan, fuiste compañero de Rofo, el arquero en Instituto de Córdoba, Juan Franco. Y estamos preguntando, viene para hacerlo. Lo que vos experimentaste como compañero con el que sería el nuevo arquero de Cerro, Juan.
12: Sí, estuve 3 años con él allá en Córdoba. La verdad que un arquero, la mayoría dice con mucha proyección, pero para mí es una realidad hoy en día. Buen arquero, bueno con los pies, atajador. Buena gente, por sobre todas las cosas, y muy profesional. Yo pienso que le va a venir bien a Cerro este tipo de arquero y ojalá que si se da su llegada, que sea con éxito para él.
11: Decía, ¿vos no te extraña el interés de Cerro Porteño? Se fue Alexis Martinaria, hoy está el Gatito, que lo traigan a Rofo. Como arquero, ¿su mayor virtud cuál es, Juan?
12: Es muy parecido a Martín, es la realidad esa, es muy parecido a Martín físicamente y también en la manera de atajar. Eso sí, para mí Manu es más completo con los pies, es muy buen arquero con los pies y, como te dije, Arturo, ojalá que le vaya bien en el club.
2: Juan, ¿y por las dudas no te llamó, no te escribió para pedir referencias, consultas sobre el fútbol paraguayo en general?
12: Ayer estuve hablando con él, siempre mantenemos una charla porque tenemos una buena relación y ayer estaba hablando con él, me contó que había la posibilidad de ir y también él sabe a qué club va. Estaba muy feliz por el interés y seguramente si es que logran cerrar en estos días se estará acoplándome, me había dicho.
2: Ah, sí, casi como una confirmación entonces ya al pedirte detalles. Imagino, te habló del club, los compañeros, la ciudad. ¿Qué es lo primero que se te pregunta, así, Juan? Porque creo que ya varios ex compañeros tuyos te han pedido referencia del país, así que seguramente varios te hacen la misma pregunta, ¿verdad?
12: Sí, la mayoría llaman y preguntan eso. Lo primero que preguntan es más que nada el tema de la ciudad, de cómo uno se puede manejar, de los lugares en que puede ir, dónde pueden ir a vivir. Después lo otro, lo del club, no hay tanto secreto porque se sabe que institucionalmente Cerro es un club bien parado. Aparte seguramente con el plus de que van a jugar Copa, así que ojalá que si se da su llegada se sienta cómodo y que pueda demostrar la calidad de arquero que es.
11: ¿Y vos fuiste campeón con Cerro en 2015?
12: Sí, 2015, sí, así mismo.
11: ¿Y qué dice Gimnasia Esgrima de la Plata? Contanos.
12: No, yo estoy en Mendoza.
11: Perdón. Gimnasia Esgrima de Mendoza, mil disculpas. Sí, Juan.
12: Sí, no pasa nada. No, la verdad que muy bien, estamos preparándonos para el segundo semestre. Es un club que ascendió recién y está haciendo su primera arma en primera, pero el primer semestre fue bueno y tratamos de repetir eso ahora en este siguiente semestre.
11: Y bueno, ya tenemos la información, Juan Franco, que está cerrado y que Rofo es el nuevo arquero de Cerro. Así que te pidió referencia y viene para acá.
12: Sí, ojalá que sea con éxito, Arturo.
11: Gracias, Juan, muy amable, gracias.
12: Dale, dale, cuando guste.
11: Gracias, Juan Franco. Y Rofo, nuevo arquero de Cerro.
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11: 12:31.
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11: Se fue a Estados Unidos, se clasificó España. Sí. Se fue a Portugal y pueden jugar Argentina-Colombia.
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11: Argentina-Colombia, ¿tu porcentaje se juegan, Víctor?
2: No, que pasen primero los dos. Argentina-Egipto primero y después Colombia-Suiza.
11: Después te voy a preguntar.
2: Sí, sí.
3: Y no, voy a querer que pase Argentina, pero tiene la verdad, Arturo, el rival de lo que queda el Mundial, en caso de que Argentina pase y Colombia, el más duro que tiene Argentina para mí es Colombia.
11: Es Colombia.
3: Durísimo.
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11: ¿Cuándo se juega la intermedia, niño? Ya completamos.
7: No, hay un partido hoy que va a cerrar la fecha. Tengo por aquí la página. Tembetaré Independiente. Cierran la fecha hoy a las 19. En Erico Galeano, y la tabla quedó así a falta de un partido para el cierre de la fecha 13. Benjamín Acebal, 27 puntos también para el 12 de junio. Quedó con 24 Frenado General Caballero de Mallorquín, 21 puntos para Santaní, 21 para Guaireña después de su triunfo, también 21 para Sol de América. Hoy pueden crecer un poquito en la tabla tanto Tempestari como también Independiente. Se va a completar hoy a las 19 horas la fecha 13.
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11: 1232.
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11: Olimpia Racing mañana. No hay Olimpia Racing.
2: En Racing ahora mismo no. El último era Richard Sánchez que vino a Olimpia, pero ahora mismo no hay Paraguay.
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11: Se fue el Mundial de Cristiano, ya se dijo, me voy, dijo.
2: Sí, el último ya, 41 años para Ronaldo, ya no llega definitivamente a lo que.
3: Pero cumplió este Mundial. Sí. Él no es que fue un... Yo creo que de los grandes...
11: Hizo goles.
3: Sí. O sea que Ricardo también, de los grandes, digamos, que hablamos del último Mundial, creo que él y Neymar fueron los que más demostraron la edad más que tiene o cómo están. Yo esperaba más de Neymar, esperaba más de Cristiano.
10: Más Neymar ya no le da, lastimosamente ya no le da.
3: No le da.
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11: 1234.
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11: Dijo Mario Jana, entre 8 y 10 millones de dólares, referencia de Gil.
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11: Cerro Racing mañana.
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11: 12.35.
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11: ¿Verdad que tiene que reintegrarse Gatito?
9: ¿Y Gatito? Eso yo.
7: Sí, ¿verdad?
9: ¿O
7: sí,
9: descanso? ¿Cómo es?
7: No, para mí,
9: ¿verdad? ¿O viajaron a Buenos Aires? Entonces,
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11: 1236.
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11: Estamos muy cerca de hacer el partido Argentina-Egipto.
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11: Hablaba más con mi ausencia, ¿verdad, Recomar?
6: ¿Yo?
11: ¿O hablaba más cuando yo no estoy?
6: Sí, de fútbol.
7: Ayer le hicimos una pregunta, sí. En la mesa el único que nos dijo 100% que sigue Alfaro fue Recomar. Después 50, todo lo que estábamos en la mesa dijimos que debe seguir Alfaro. Él está 50 y 50.
6: Pero necesitamos más tiempo para poder ponerme claro.
7: Mañana vas a explicar.
6: Pasado mañana. Mañana o pasado mañana, cuando quieran. Aprovechen, Mena.
9: Cuando te den tiempo.
6: Si no, llevo, trae mi conocimiento en casa y piden sí, menos
7: tiempo. Eso se quejó y que va a otro lado.
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6: Bien, Arturo.
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7: Repasar los horarios. A las 5, Colombia ante Suiza a las 17. Y ya se vienen minutos Argentina-Egipto a las 13 el partido. Hoy 2 juegos. Con esto se terminan los octavos de final. Recordando que mañana hay un día de pausa en la Copa del Mundo. El jueves regresa todo con Francia-Marruecos. Cuarto de final.
13: Acá estamos haciendo este pincito de pescado, escuchando Monumental 1080. El pacto que no se detiene.
11: El pacto que no se rompe, que no se puede romper, y no es que no se detiene. Araña.
6: Araña.
11: Está haciendo, se quiere.
14: Sí.
11: Chupincito.
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7: Y en cuanto a horarios, Darío, para ir repasando ya. Jueves, 5 de la tarde, Francia-Marruecos. El viernes, 4 de la tarde, España, Bélgica.
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7: Horario yendo a oficina todavía, Gustavito, algunos piden permiso de laburo, cosas así. El sábado sigue un poco más agradable, Noruega-Inglaterra a las 18, pero hay un horario 10 de la noche el sábado, Gustavito. Ahí te espero.
3: Sábado a las 10.
7: El sábado 10 de la noche, si pasan, Argentina-Colombia, o pueden de repente dar la sorpresa de Egipto o Suiza.
3: Sábado 10 de la noche.
7: Sí, sábado 10 de la noche. El
3: horario de los sábados.
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7: El viernes arranca la fecha 14, la intermedia, con el duelo Resistencia Carapeguá, 15:30 en la Chacarita.
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7: El viernes, igualmente a las 18, en cancha de Fernando de la Mora, local ante Paraguari. Dos partidos para el viernes en la fecha 14, la intermedia.
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7: El sábado, más partidos de la intermedia. Por la mañana, en los Jardines del Quelito, allí hace el local 3 de noviembre antes Santaní a las 10 de la mañana.
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7: Más de repaso en la intermedia el sábado, pero por la tarde en Carendé, General Caballero, Encarnación. Será a las 15 horas el sábado, dos partidos, uno de la mañana y otro por la tarde, General Encarnación. Más partidos, vamos a los duelos del domingo. Guaireña ante 12 de junio en el Parque del Guairá a las 10 de la mañana. Por la tarde, Sol de América, Benjamín Acebal. Esto será a las 15 en el Luis Alfonso Gianni. en el Luis Alfonso Jenny el partido del domingo. El lunes, Gustavito, Independiente Tacuaré. Voy a tener tu campera nueva de Tacuaré, Gustavito. Independiente Tacuaré a las 17 en el Ricardo Gregor. Y también el lunes, Capiatá Tembetaré a las 19:30 en el Erico Galeano. Así va la fecha 19 de la categoría intermedia. Vamos de a poquito ya despidiendo, porque tenemos que despedir la versión TV y YouTube. A los de TV y YouTube les despedimos, porque vamos a ir solo versión radio, ya es lo que tiene que ver con la Copa del Mundo. Así que la despedida también para la gente de YouTube, que tenemos que despedir, y la versión TV.

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1: Escúchate que Gustavito quiere la foto para la red con su musculatura, bueno, ¿eh? A propósito le hace a Víctor, se pone el de la musculatura. Esas son las cosas que a mí me dan por las quintas, Darío.
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3: Bueno, con relación al partido anterior a Argentina, le costó muchísimo contra Cabo Verde. Un partido que lo empezó ganando con un gol de Messi, que se le complicó después por el camino, porque se lo empató Cabo Verde, volvió a convertir, a ponerse adelante Argentina con el gol de Lisandro Martínez, se lo volvió a empatar con un golazo Cabo Verde, y bueno, terminó definiéndolo con la pelota, con el juego aéreo, cabezazo del otro central, del Cuti Romero, para quedarse con el partido 3-2, pero mostró algunas debilidades, inclusive creo que por eso está obligado a cambiar el día de hoy Scaloni, y lo hace, el ingreso de Julián, el ingreso de Paredes, para darle un poco más de marca a Argentina de mitad de cancha para arriba. Después, con la defensa casi en la misma, exceptuando el lateral izquierdo, donde aparece Tagliafico, jugador que lo conoce de memoria prácticamente el técnico, porque fue campeón en el Mundial pasado y porque, por supuesto, jugó todos los partidos, o la mayoría de los partidos, estuvo presente o en el banco con el técnico Scaloni. Y nosotros a Egipto lo vimos, quizás no lo transmitimos, pero lo vimos, lo conocemos, un equipo fuerte, lo tiene a Salah, que es su figura, y esperemos que llegue a pasar con este partido. Muchos ya piensan en Argentina-Colombia, y como decía recién Víctor, hay que esperar que primero ganen los dos, que gane Argentina, que gane Colombia después, para ver un clásico sudamericano en cuarto de final de la Copa del Mundo, pero no va a ser fácil, repito, va a ser un partido complicado de vuelta para Argentina. Escuchamos el himno.

pasó el himno nacional argentino, lo veíamos a La Mona, uno de los grandes del cuarteto de Argentina. Vamos ahora a escuchar el himno de Egipto. Perdón.

0: Así pasaron los himnos, el saludo de los jugadores con el árbitro del partido. Todo a punto de comenzar un partido más de esta Copa del Mundo. Y por supuesto, uno afirma que candidato es Argentina a quedarse con el encuentro. Pero repito, después de haber visto el último partido, de la forma en que jugó Argentina y por sobre todas las cosas, la forma en que sufrió la selección de Scaloni, hay que esperar hasta el último minuto de este partido, porque no le va a ser absolutamente fácil.
1: Subir Gani, Ibrahim, Rabia y Zafef.
2: Jafes.
1: Con S.
2: Con Z al final, como si fuera con J.
1: El primero es S.
2: Jafes.
1: Ah, Jafes. Sí. Jafes, Achur, Atia.
2: Achur.
1: Achur, Atia. Sí. Nashin, Hassam, Salah y Zico.
2: Así es.
1: Muy bien.
2: Zico en realidad el apodo, pero así se lo conoce futbolísticamente como el jugador brasileño. Él decidió ponerse esa denominación. Tienen dos jugadores así los egipcios. Zico de titular y en la banca Trezeguet, que obviamente no es su nombre original, pero lo hace en honor al delantero francés que fue campeón del mundo en el 91.
1: ¿Y después quiénes juegan?
2: Colombia-Suiza juegan a las 17 horas paraguaya. Este cuadro se completa con estos dos partidos. Es decir, el ganador de Argentina-Egipto va en cuarto de final contra el ganador de Colombia y Suiza.
1: ¿Y la señorita quién es que está ahí? Señora. Eso todo nuevo, ¿verdad?
2: Sí, aquí tiene que ver con una cuestión de marketing. Generalmente está asociado a alguna marca que ingresa, da la moneda para el sorteo, saluda a los capitanes, posa en las fotos. Tengo entendido que tiene que ver con alguna marca que obviamente patrocina al mundo.
3: Muy bien, Darío.
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1: ¿Qué te hiciste, la voz del partido de hoy? ¿Resultado?
2: Que termine en tiempo normal, esa es la intuición.
1: ¿Y vos, sí. Vito?
0: Sí, yo creo que termina en tiempo normal.
1: ¿Y quién cree que va a ganar? Argentina gana por 3 goles de diferencia. Mínima diferencia, no es solamente 1-0. Mínima diferencia puede ser 6-5, 4-3, 3-2. Esa es la mínima.

0: mínima diferencia. No es precisamente 1-0. La mínima diferencia es 1-0, 2-1, 3-2, 17-16. Esa es la mínima diferencia. Por uno, brillante. Eso significa mínima diferencia. Sea, no importa la cantidad de goles que se hayan hecho. Ah, la puta, qué difícil daría.
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2: Todo listo, está Messi en primer plano como siempre y aquí estamos para Argentina, Egipto.
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0: Saca la foto, Gustavito, en Urbana, saca fútbol a lo grande, monumental, Luis. Fui su físico, su coso. Hay cosas en la vida. Lo sigue, ya dije, ya que lo sigue por monumental.
3: No, a mí me parece que te enoje.
1: No.
2: Lo sigue por monumental.
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2: Egipto. Ahora vamos a mover la pelota, todo listo, como siempre, dicto, estadio lleno, revienta.
4: Así es, en Atlanta es este partido. Atlanta es mediodía ahora, son las 12 puntualmente.
2: La pelota la tiene sobre la izquierda buscando la salida. El jugador Martínez arrancó el juego.
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2: Arrancó el fútbol sobre la izquierda para Argentina.
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2: Está buscando Álvarez, pelota sobre la punta izquierda, se mete bien. Atención, reclamaba la pelota el jugador Mascalich, se metía Paredes arriba. ¡Arranca Argentina!
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4: Caído Enzo Fernández, rodilla con rodilla, eso suele doler muchísimo. Con el número 3, Jani. En realidad, Jani tenía la pelota y Enzo Fernández lo fue al cruce y ahí se golpean rodilla con rodilla el argentino sentido sobre el césped.
6: ¿Qué pasó, Ricardo? No, para cerrar, veía mucho contra...
2: Ah, muy bien. Monitor. Ahí está, ahora vamos a ver qué pasa con el argentino, Víctor.
4: Así es, se levanta, va a caminar seguramente un rato con dificultad Enzo Fernández, pero afortunadamente no le sucedió nada, solamente el gol.
2: La pelota la tiene en el fondo Jani para el equipo de Egipto, tira pelotazo, es decir, cómo darle la pelota a Argentina, la tiene vivo.
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2: Está Romero, Paredes, Dibu Martínez con la pelota buscando la salida, la tira Dibu, pelotazo largo para al medio, viene un golpe de cabeza muy forzado en el fondo por el jugador Rabia. Cuando carga el equipo argentino, viene el gol. Atención, punta zurda, se mete para buscar la pelota. Otra vez Macalister juega la pelota sobre la izquierda para recibir a Tagliafico. Al avance se va Argentina. Va a venir el centro para el medio. Toca y mueve el campeón del mundo.
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2: Buen estadio lleno. Toma la pelota el equipo argentino. Se repliega Egipto de entrada, así la cosa.
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2: Se equivocó Messi, Ricardo.
6: Sí, quiso profundizar, quiso meter la pelota para Tagliafico que subía y no le dio bien el pase.
2: Señores, señores, cerca de los 5 fútbol de monumental Argentina, Egipto.
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2: Colombia, Suiza, ¿y después qué viene?
4: Mañana hay pausa y a partir del jueves arrancan los cuartos de final. Empieza con Francia ante Marruecos, 17 horas el día jueves. Después hay programación viernes, 2 partidos más el sábado. Así que mañana tendremos, después de mucho, el primer día de pausa en esta Copa del Mundo.
2: Señoras, señores, fútbol a lo grande, monumental y empate entre Argentina y Egipto.
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2: La pelota larga sobre la izquierda cuando viene a provocarla el jugador Jafes. Se mete arriba reclamando la pelota. Estaba también Atia. La pelota se va sobre izquierda. Argentina.
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3: La estrella es Salah.
4: Sí, la estrella es Salah, que ahora sale del Liverpool, todavía no tiene nuevo club, pero hizo historia en el equipo inglés. Ganó Champions, ganó Premier, obviamente conceptuado el mejor jugador egipcio probablemente de todos los tiempos.
2: Sí, ya dijo el árbitro, partido ahora sanciona falta y es tiro libre. Reacciona el jugador Enzo Fernández, tiro libre.
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2: Sabe que el partido 0-0, fútbol ande monumental, pelota sobre izquierda buscando la salida, al gol hacia del equipo de Egipto.
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3: Buscando el número 15, digo, porque estaba apareciendo la entrada Café a la izquierda para la ubicación del jugador de Egipto. No,
4: Café es lateral izquierdo.
3: Sí, el, y el que sí, se tira mucho a la izquierda.
4: Es volante por izquierda.
3: Ese se tira muchísimo sí, a la izquierda.
4: Pero así se para. 15 sí, Café sí. Y 8 adelante.
3: Se azul. Tira mucho el número 8 a la izquierda, juega prácticamente a la defensiva en el quinto hospital.
6: Sí, es que lo va a esperar Argentina porque lo vio jugando quizás contra Cabo Verde y se dio cuenta que Argentina queda muy mal parada en la mayoría de las veces.
2: Pues yo tengo de todas maneras el 19, se llama Atia, ¿verdad, Víctor?
4: Sí, Atia es volante central, el número 19.
2: Muy bien, 0-0 partido.
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2: Café Seguro pone la pelota para Ibrahim, 0-0.
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2: Se miraba rabia y si era Ricardo va a decir con rabia, ¿verdad?
6: Si le dan, va a tener rabia. Sí, ahí está, pega.
3: Así mismo.
2: 0-0 partido.
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2: Movió Atia buscando la pelota de la China. Estaba esperando Hassan sobre la izquierda. Busca la salida el equipo de Egipto. Suave todavía. Equipo rojo, punta derecha. Se mete y se va.
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2: Iba al piso, se caía el jugador Yahazán y es tiro libre para Egipto.
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2: Y pasó a la derecha Yahazán, por lo menos como estaba anunciado, Víctor.
4: Así es, invierte en los extremos, un movimiento que suele hacer Egipto y varias selecciones. De hecho, a la derecha al final juega Yahazán el 12 y a la izquierda Ashur el número 8. Va a pegarle Salah.
2: La pelota va a la derecha, carga el equipo Egipto otra vez. Atención con esta, va a venir el centro como viene, pelota en el aire, viene la peinada. Se salva Argentina, Ricardo.
6: Se salva Argentina. Muy buena la forma en que cruza el jugador de Argentina, no distinguí quién fue, pero peinando esa pelota para alejarla de lo que era el primero de Egipto.
2: Señores, señores, fútbol de Monumental, paridad 0-0.
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2: Enzo con la pelota, se mete Enzo, vino a cierre, lo cubría Enzo Fernández, Ricardo.
6: Sí, se quedó solo Enzo porque no tenía opción de pase y después la tiró afuera.
2: La pelota cerca del banderín.
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3: Otro detalle, no corto el relato. Pelotas largas de Egipto, Ricardo.
6: Sí, va a jugar así. Va a jugar con jugadores de Argentina que se proyectan permanentemente en los laterales.
2: El partido está igualado, Ciro.
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2: Luego terminado este primer tiempo, importante lo que decía Mario Jara con relación a Gil. Su proceso es inminente la transferencia.
4: Perdón, Darío, lo quiere el Manchester United. Comienza a hacer un sondeo importante, así que veremos si va a parar directamente a la Premier League.
2: Claro, la primera intención del fútbol europeo fue de Italia. La pelota fue la corner, tiro de esquina.
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2: Se metía Messi, el público aplaude 0-0.
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2: Viene el gol. Atención, offside o no, Álvarez.
3: ¿Qué, quién se metía?
7: Le ponió offside ese.
6: Sí, offside fue.
7: ¿Y por qué tarde?
6: Creo que le cobró. Sí, igual Enzo se acaba de perder un gol increíble.
7: Pero
6: sí,
7: vimos una posición prohibida.
6: Sí, está adelantado. Pero lo de Enzo es más increíble todavía que la tardía reacción del asistente.
2: Así es, 0-0.
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2: Buscando Ibrahim Rabia, pelota a la derecha, saliendo Hani para el equipo de Egipto. La pelota atrás otra vez, toca y mueve, buscando Rabia, estaba Ibrahim. La pelota la tiene Rabia, espera por el medio, reclama Antia, también la China. El partido está 0-0.
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2: Marcamos el tiempo.
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1: hidrógeno. El
2: partido está igualado a 0.
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2: 0-0 el partido.
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2: 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Partido Ricardo F.
6: Y el partido de Argentina quiere ser el que tenga el control, pero le está costando cada vez más. Esa mitad de cancha me parece que le está quedando grande el terreno a Enzo, que tiene que jugar mucho a la hora de la recuperación y el traslado.
2: Junto a la León de Monumental, el partido igualado a 0.
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2: 0-0 partido.
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3: Hay variante con relación al equipo que ponía al técnico argentino Scaloni, ¿no?
4: Sí, hoy hizo 3 cambios. Entró Tagliafico de entrada, entró Julián Álvarez y Leandro Paredes. Son los 3 nuevos con respecto a los últimos partidos de Argentina.
2: Enseguida tenemos los antecedentes de Egipto antes de enfrentar a Argentina.
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4: Egipto viene a eliminar en penales a Australia en la ronda previa. Quedó segundo en el grupo. Si Paraguay era segundo en la zona que le tocaba, iba a ser rival de Egipto en 16avos de final. Empató en primera ronda contra Bélgica y triunfó ante Nueva Zelanda e Irán. Por una cuestión de diferencia de goles, quedó en el segundo lugar. En realidad el último partido lo empata y ahí es donde Bélgica lo superó, quedándose con el grupo siendo primero por diferencia de goles.
2: 0-0 partido.
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2: Y ayer se fue a Portugal y también Cristiano Ronaldo, ya no tendrá más mundiales.
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2: Buscaba eso, le robaron la pelota. Pedía Juan Álvarez la pelota por el medio cuando está buscando la chincha. Mika San espera falta. Tiro libre, Ricardo.
6: Sí, y fuerte, fuerte fue la falta. El árbitro, vamos a ver si lo amonesta o no lo amonesta al jugador argentino. Ahí Messi va, pasa adelante para tratar de frenar lo que puede ser una tarjeta amarilla para De Paul.
0: Y es como le pisa De Paul, característico en él, y después protesta. Tiro libre.
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2: El partido 0-0, fútbol a lo grande entre Argentina y Egipto. Arranca el equipo egipcio, la pelota arriba. Cuando buscaba se perdió el gol. Egipto, Ricardo.
6: Bueno, centro cruzado, le ganaron las espaldas a Tagliafico. Pero en el medio va a ser difícil entre los dos centrales. Quizás un centro pasado al segundo palo lo pueda complicar más Argentina.
0: ¿Es la primera vez que Tagliafico titular o ya estuvo?
4: Tagliafico llegó a jugar ya, Medina...
0: No, titular, digo.
4: Sí, sí, él... Para mí que jugó... Un partido jugó de titular. Voy a buscar
6: los partidos. El último, para...
0: sí. Jugó titular.
6: El tercero.
2: Muy bien, tiro libre.
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2: Había Antia pelota que va a ser colocada sobre el centro. Atención con esta. Está bien provocar la pelota el jugador. Tizú está con la pelota, va a meter el centro. Atención. Gol, gol, gol, gol, gol, gol. Gol. Egipto, Luis Ibrahim. Ibrahim de cabeza para poner el grito de gol sorpresa para Dibu Martínez. Lo hizo Ibrahim. El 1-0 del equipo egipcio. 1-0. ¿Y cómo festeja Ibrahim? Señoras, señores, sorpresa, sorpresa, ¿no? Claro que sorpresa, Egipto. Le gana campeón del mundo por 1-0. Ibrahim lo hizo.
6: Monumental. Les decía antes del inicio del partido que no iba a ser fácil para Argentina, que era candidata, sí, pero que no le iba a ser nada fácil. Bueno, no es que no le dé fácil. Se pone adelante Egipto, un cabezazo impecable, limpito, limpito, de Ibrahim para poner el primero del partido a favor de Egipto.
2: Momento del gol.
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2: Estaba preguntando justamente a Vito si es Gianni el que mete el centro.
4: Sí, me parece que fue la secuencia así: Ashur, después del toque corto, pase atrás y ahí el 3, Gianni, mete el centro para el cabezazo de Ibrahim.
2: Gianni colocando bien la pelota arriba, Ibrahim, gana Egipto 1-0.
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2: Gana Egipto por 1-0.
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4: El autor del gol, el número 2, Yasser Ibrahim, tiene 33 años, 1,85 m de estatura. Actualmente juega en el club más popular de Egipto, que es el Al-Ahly. En realidad ya son 7 temporadas defendiendo a esa institución. Todavía no tuvo salidas internacionales, porque hasta aquí toda su carrera la hizo en Egipto, en el Mansura Zamalek Esmuja, antes de llegar al Ali.
0: Y el Salah es como Mbappé en Francia, ¿no?
4: Sí, sí, Salah es la estrella máxima que tiene el fútbol.
0: Están esperando el gol de Salah.
2: Gana Egipto 1-0.
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2: Junto a la grande Monumental de Egipto, gana por 1-0.
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2: sonríe
1: guaraní.
2: Sonríe Salah, irónicamente hubo un empujón, pudo haberlo sancionado, no, dijo el árbitro. Nacionalidad del juez.
4: Es francés, François Letessier, el árbitro del encuentro.
0: ¿Y ese árbitro que no pitó nosotros el primer partido, va a pitar ahora?
4: ¿En el primero o en el segundo? El segundo fue polémico.
0: El que lo echó el Almirón.
4: Ah, Barton.
0: ¿Está anunciado?
4: El de El Salvador. Voy a buscar qué partido.
0: Sí, sí, sí, está anunciado, está anunciado.
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2: Egipto le gana a Argentina 1-0.
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2: Se metía Zico hasta con Z como brasileño.
4: Así es. Ese es su apodo, Zico.
0: Zico, ya, Zico le...

0: Al-Ali, que insisto, es el club más popular en Egipto y en África, probablemente.
1: ¿Qué paraguayo con el Al-Ali?
0: No, en Egipto no recuerdo jugadores paraguayos.
1: ¿Dónde jugó el Choco Franco alguna vez?
0: No, Juan Carlos Franco jugó en Libia. En Libia, que es Asia. Aquí hablamos de fútbol africano, en realidad poco paraguayo en África, pero Al-Ali es definitivamente el club más importante que tiene. Desde el 2019 está ahí. Ahora va a saltar a la fama porque le tapó el penal nada menos que a Messi.
1: ¿Y Shubir qué edad tiene?
0: 26 años.
1: ¿Y cuántos penales se había atajado antes?
0: Y en este mundial no vi ninguno, pero voy a buscar sus estadísticas.
2: Muy bien, gana Argentino. Perdón, ¿qué digo? Gana Egipcio, el equipo egipcio, por 1-0.
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1: Muy bien, aparte, autoconfianza, ya está ya. Y Messi, el mejor del mundo, malo, uno lo ataja un penal, ahora este la ataja, el otro tira mal.
0: Ya atajó un penal en este mundial a Irán, a Taremi, al delantero le tapó en Egipto, Irán.
1: El ¿a qué palo le tiró?
0: Dos, voy a buscar el video para sacarme la duda, pero ya es el segundo tapado, así eso. Que tiene, va a llevar un mundial para el recuerdo con dos penales tapados.
2: Por eso le decía Víctor Villada, Egipto gana 1-0.
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1: de Boca. ¿Quién llegó fuerte de atrás? Lisandro Romero entró muy... Perdón, Lisandro Martínez, muy fuerte. Estaba el juez a la nariz del árbitro, tiro libre.
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2: Bueno, Ricardo, el partido.
4: Y el partido favorable a Egipto, que no hizo mucho, pero hizo el gol. Y en el fútbol se gana con goles, por eso después el merecimiento no existe. Podemos dibujar, podemos alabar jugadas, jugadores, pero si no convertiste vas, y Argentina hasta el momento se está yendo del Mundial con el gol de Ibrahim de cabeza a los 14 minutos. Tuvo la posibilidad de un penal que malogra Messi porque patea casi al medio. Yo pensé que le había pegado mejor, igual mérito del arquero que lo estuvo esperando, que quizás ya lo tiene estudiado Shubir para sacarle la pelota y darle la oportunidad a Egipto de seguir quedándose con este partido. Cada vez le puede costar más a Argentina, excepto que aparezca una genialidad de vuelta del 10, como en aquel segundo encuentro de la Copa, que malogró un penal y después hizo tres.
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Nos encontramos en este punto del día, al 88.3, es la tarde de la 8.8. Aquí estamos compartiendo con ustedes a partir de ahora y hasta las 17 horas. Como todos los días, jornada extendida, un día frío, un día con sol radiante ya a estas horas, 11 minutos de las 14 en toda la República del Paraguay. Estamos iniciando nosotros con buena música. Tenemos contenido, tenemos cápsulas de información y la mejor compañía como todas las tardes. 14 grados de temperatura, ¿qué les parece? Un sol radiante, soleado nos marca la dirección de meteorología. Vamos a ver, alerta de helada nuevamente. Hay alerta de helada, señoras y señores, hace 4 horas surgió esto desde la dirección de meteorología e hidrología. Alerta de helada. Así que atención, vamos a cuidarnos. Y nuevamente estamos viendo ya para el fin de semana un cambio brusco de tiempo nuevamente. Ojalá no llegue la lluvia. Ojalá que podamos mantenernos en esta. En esta ola de frío, pero que vaya subiendo un poco la temperatura, que tengamos sol, que disfrutemos el fin de semana también como debe de ser. Bueno, vamos a ver qué pasa. La humedad está en un 59% a estas horas. El viento en calma. Nosotros queremos compartir con ustedes, acompañarles. Como siempre, está en estos momentos disputándose el partido de Argentina-Egipto. Gana Egipto 1-0. Un resultado bastante llamativo. El último campeón del mundo, bueno, que está tratando por todos lados de empatar. Messi, que vuelve a fallar un penal, en este caso le detiene el penal el arquero. Y esto está poniendo candente. Vamos a ver, los últimos 45 minutos, ¿cómo resulta ser? Estamos ahí, observando nosotros. Los dos últimos equipos sudamericanos, Argentina y Colombia. Colombia juega a las 17 horas. El rival, Suiza. Vamos a ir marcando presencia nosotros ya con éxitos. La compañía la hacemos de esta manera desde el 88.3. Nos siguen en Facebook, en Instagram. Nos escriben a través del 0973-883-883. Y de esa manera les acompañamos como todos los días. Una sensación espectacular. A pesar del frío, el toque con música para arroparnos un poco y de esa manera ir juntando estas emociones que se comparten a través del 88.3. Estamos, compartimos y les llevamos muy buenos éxitos hasta la hora 17.

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0: Vamos avanzando en esta tarde en 88.3. Alcanzamos 40 minutos de las 14. ¿Qué les parece? Aquí estamos compartiendo con ustedes de esta manera. Una tarde fresca, una tarde igualmente muy agradable y que la vamos situando en la preferencia de todos ustedes con excelentes éxitos. Linda, linda, linda tarde. Está perdiendo Argentina. No van a creer, ¿verdad? Para los que no están viendo o no tienen forma de tener la información en manos, les digo, está perdiendo Argentina 2-0. Nada más y nada menos. Y un gol anulado. También a Egipto. Así como están las cosas, Argentina está quedando fuera del Mundial. Con todo lo que hizo Infantino para poner a Argentina en una serie mucho más débil. Y en estos momentos, al menos, faltando muy poco ya, llevamos 75 minutos de juego. 75 minutos, lo que resta de este tiempo normal más el agregado hasta ahora. Puede venir el 2-1, a ver, ahí. Estuvo cerca. Vamos a... Entre las cosas que podemos comentar, que Messi falló un penal. Penal. Que el arquero le detuvo. Y bueno, las sensaciones de nerviosismo se nota en la cara de los jugadores. Y ahí está, no pudiendo reaccionar Argentina, pero falta todavía. Vamos a ver, vamos a ir viendo qué pasa. Vamos a ir también, claro, adecuando la información de modo que se vaya presentando. 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
0: 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Compartimos la tarde de manera excelente. 44 minutos ya. 14. Entonces, en toda la República del Paraguay observamos, miramos, programamos. Son los contenidos, es la buena música, es nuestra compañía, es nuestra presencia y la llevamos adelante con todos estos éxitos.

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Vamos con música, aquí estamos a 11 minutos ya de las 15, segunda hora de programa completa. ¿Qué les parece? Seguimos avanzando en esta jornada que es épica nuevamente. Argentina dio vuelta al resultado. Impresionante. Así nada más es el tema. 3-2, ¿quién lo va a decir? Se jugaron más de 10 minutos de descuento en este segundo tiempo. Un estadio lleno, impresionante la cantidad de argentinos en Estados Unidos. Y ahí está, entonces, el resultado final. Gana Argentina, va a los cuartos de final entre los 8 mejores del mundo. Impresionante, impresionante. Todo lo que atacó, todo lo que generó en el primer tiempo, todo lo que el arquero ha atajado. Y otro punto, otro ítem dentro de la historia de los mundiales, Lionel Messi, 20 goles en mundiales. Falla un penal, pero logra terminar una jugada impresionante, un golazo, sinceramente, un golazo. Y ahí está, marcado y con la varita mágica. Lionel Messi entonces está entre los 8 mejores. Y este es el año, es el mundial de los goleadores, porque tanto Messi como Mbappé, Haaland, Harry Kane, todos ahí peleando por ese cetro también de lo que es la tabla de goleadores de esta Copa del Mundo. Todos en carrera. Messi en carrera, Mbappé en carrera, Haaland en carrera y también Harry Kane en carrera. Se vienen grandes partidos para los cuartos de final. 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Efecto derrame de la producción agrícola seguirá impulsando el crecimiento, según la proyección. Las proyecciones de crecimiento para este año siguen siendo positivas. Diferentes organismos y entidades auguran que el dinamismo continuará en algunos casos, incluso por encima de lo vaticinado. En el caso del último análisis del Banco Itaú, índice que la cifra base de crecimiento del Producto Interno Bruto, el PIB, sigue siendo de 4,0 para el presente ejercicio y que está sujeto a riesgos al alza, impulsados principalmente por una perspectiva favorable para el sector agrícola. De esta manera, las perspectivas positivas para los cultivos, especialmente la soja, probablemente apoyen las exportaciones y generen efectos de derrame positivo sobre los sectores de servicios e industria, sosteniendo el dinamismo económico. De acuerdo al texto dado a conocer, agrega que el monitoreo sobre el comportamiento de los indicadores para determinar si existe el potencial de una mayor expansión económica. En el caso del Banco Central del Paraguay, la cifra establecida hasta el momento es de 4,2%, pronóstico que será revisado y dado a conocer en el presente mes de julio. Estamos compartiendo con ustedes en esta tarde extraordinaria.
tardes de Copa del Mundo. A las 17, Colombia-Suiza. Con eso se cierran los octavos de final. El quinto partido, al que, del cual no podemos salir. No podemos llegar al sexto partido. Cosas que pasan. Algún día se va a dar. Pero hay que planificar mucho mejor todo. Hay que hacer bien las cosas. 14 grados de temperatura a estas horas de la tarde. Nosotros que contamos con excelentes canciones para seguir programándoles esta segunda hora de programa, la tercera media hora, nuestro bloque principal.

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0: Vamos con más música, aquí estamos compartiendo con ustedes esta tarde la travesía de éxitos de programación de excelentes propuestas a 44 minutos ya de las 15. Seguimos con ustedes, segunda hora completa de programa, vamos avanzando. Una linda tarde con una temperatura, les digo, exactamente 14 grados. La máxima hoy estaba estipulada en 15, o sea que probablemente va a ir bajando nuevamente en el transcurrir de las horas. 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
0: Vamos avanzando aquí y hablando un poco también de contenidos informativos. Multa por circular con habilitación vehicular vencida supera los 580 mil guaraníes. El pasado 30 de junio vencieron las habilitaciones vehiculares correspondientes a todos aquellos conductores que circulen enrodados con esta falta. Se exponen a multas de hasta 5 jornales mínimos. Desde la patrulla caminera están reforzando los controles en ruta para sacar de circulación a los que no cuenten con documentos habilitantes. Según Patricia Ferreira, de la Policía Caminera, de la Patrulla Caminera, los controles se están realizando para garantizar la seguridad vial y certificar que solo los vehículos aptos circulen por las rutas. La multa establecida para los conductores es de 585.385 guaraníes, 5 jornales mínimos, y el rodado será retenido. Desde el 1 de julio se empezó a sancionar a los conductores que carecen de esta documentación o tengan vencida esta documentación. Recordamos que está habilitada el rodado a circular en las diferentes rutas. Sabemos que la habilitación refiere en que el vehículo está en condiciones y que no ponen en riesgo la vida de otras personas, expresó Ferreira en medios de prensa. Agregó que los vehículos en falta serán retenidos hasta que el propietario o conductor pague la multa y tenga en registro, en regla, la habilitación. Los documentos son expedidos por las comunas de origen del conductor y son estas las encargadas de cobrar el costo del mismo, en tanto que la multa se debe ser abonada en sede de la patrulla caminera.
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0: Seguimos avanzando con ustedes. Ya Argentina está clasificada. Tenemos a un sudamericano en cuartos de final entre los 8 mejores. Esperamos por Colombia para tratar de, ¿cómo se puede decir?, de poner un poco en contexto y de ser posible que no sea tanto lo que va hacia un lado la balanza, ¿no? Para estabilizar un poco, porque varios son los europeos clasificados Necesitamos también a los sudamericanos. Desgraciadamente ni Brasil ni Paraguay pudieron pasar esta fase. Brasil con uno de sus peores torneos mundiales, una de las campañas, la peor campaña de la historia. ¿Para qué vamos a hacer tan larga la cosa? Y Paraguay que no pudo pasar de su quinto partido. El primer objetivo era ese, clasificar, y desgraciadamente ese partido contra Australia creo que ha marcado un poco también el rumbo del torneo que hemos hecho. Si hubiéramos aspirado a un mejor lugar en fase de grupos, hubiéramos encontrado, creo yo, mejores perspectivas. Pero chocamos con dos grandes. Imposible. Uno sorteamos, el otro ya. Costó bastante. Y aquí seguimos con ustedes, porque activamos la tarde y les acompañamos hasta la hora 17. Segunda hora completa. En instantes ya regresamos.

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Son las canciones que vamos programando para ustedes en esta tercera hora ya de programa. Pasaron 11 minutos de las 16. Vamos con las canciones hoy, martes, capítulo 2 de la semana. Vamos avanzando con todo. Una semana que va a ponerse bastante fría. Vamos a tener, según estamos viendo en la dirección de meteorología, a ver, les digo, les adelanto un poquito, algo de inestabilidad según viernes, sábado. Ojalá que no, ojalá que tengamos un buen fin de semana. 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

0: Bueno, y ya lo que estábamos hablando en los bloques anteriores, Argentina concreta memorable remontada ante Egipto y avanza a cuartos de final. Tras un 2-0 abajo, Argentina derrotó este martes 3-2 a Egipto en Atlanta y avanza a los cuartos de final de la Copa del Mundo. Un triunfo celebrado entre lágrimas por Lionel Messi. La Copa Mundial llegó a asomarse al abismo cuando Egipto se adelantó por 2 goles. Pero en un lapso de 4 minutos, Cristian Romero a los 79, Lionel Messi a los 83 y Enzo Fernández a los 90 más 2 de adición completó la remontada que le da a Argentina el pase a cuartos de final. ¿Qué enfrentará? ¿A Colombia o a Suiza? Desgraciadamente podría ser un choque de sudamericanos y bueno, uno de ellos va a volver a casa. Pero primero hoy Colombia debe hacer su partido, debe ganar. Messi rompió en llanto en el Mercedes-Benz Stadium después de un partido que pudo ser el último de su legendaria carrera en el Mundial. Bueno, tiene varias chances realmente. Va a los tumbos Argentina. El partido anterior que pudo vencer en el alargue, hoy les costó muchísimo más. Es como que está costando un poco más a un plantel que dentro de todo no está al 100%. Pero bueno, está ahí, entre los 8 mejores del mundo. Es lo que cuenta ya al final, haciendo el recuento, está entre los 8 mejores. Y ya está todo programado para poder ver a partir del viernes. No, a partir del jueves creo que ya volvemos a los partidos. Mañana hay un break, un tiempo de descanso. Claro, hoy el último partido a las 17 horas en instantes. Ya estamos cerca del partido de Colombia-Suiza. Avanzamos nosotros también llevándoles esta cobertura completa, como siempre, las programaciones del 88.3. La propuesta de las tardes en un ambiente fresco. Ya les voy a dar en el siguiente bloque también qué dice la Dirección de Meteorología, cómo se va a estar comportando el tiempo en este final de jornada y cómo va a estar al principio de la jornada de mañana. Miércoles, ya nuevamente mitad de semana. Vamos avanzando con todo. La propuesta sigue aquí en la 88.3.
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0: Vamos a escuchando más canciones. Ahí estamos con el grupo mexicano Maná. A la cabeza de este grupo ícono del rock pop latino, también sonando aquí en el 88.3. Le ponemos un poco de energía, ¿sí? Vamos para arriba. Vamos para adelante. Último segmento ya del programa. Alcanzamos 39 minutos de las 16 en toda la República del Paraguay. Estamos a 20 minutos más o menos, 22 minutos del inicio del partido de Colombia. Otro representante sudamericano en la Copa del Mundo. Excelente los éxitos. 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Ya con nosotros también como todas las tardes. 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Aquí estamos en la tarde compartiendo con ustedes. Tarde del 88.3.
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0: Chamorro presenta oficialmente su candidatura a la intendencia de Ciudad del Este. Este martes, en conferencia de prensa, Rigoberto Chamorro presentó oficialmente su candidatura para la intendencia de Ciudad del Este, departamento de Alto Paraná, por la lista 1 del Partido Colorado. El intendentable dio a conocer la lista de los candidatos a la Junta Municipal electos en las internas partidarias del pasado 7 de junio. Hoy damos un paso muy importante. Presentamos oficialmente la candidatura de este gran equipo para las elecciones municipales del 4 de octubre. Donde competirá este gran equipo por un gran sueño que tenemos, expresó el candidato durante el acto de oficialización de su candidatura. Agregó que el objetivo es llevar adelante una administración que pueda ordenar la ciudad, dar seguridad para todos los ciudadanos esteños. Este sueño es devolverle a Ciudad del Este lo tanto de lo que nos dio. Nos dio trabajo, nos dio familia, nos dio amigos. Y hoy vamos a continuar ese sueño entre todos los compañeros, entre todos los amigos que soñamos con una Ciudad del Este ordenada, limpia, segura y con unas grandes oportunidades para todos, expresó.
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0: Van siendo presentadas las candidaturas ya oficiales de los diferentes partidos políticos, de los diferentes sectores. Alto Paraná. 22 distritos que estarán compitiendo también. El 4 de octubre son las elecciones municipales. Estamos dando la vuelta al reloj para ir cerrando ya nuestro programa del día de hoy. Martes, capítulo 2 de la semana. Avanzamos con todo. Sonidos que vamos programando. Ustedes acompañándonos en sus actividades. Algunos ya cerrando caja. Algunos recorriendo. Y todavía con horas de trabajo. Aquí nosotros hasta las 17 les hacemos compañía.
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0: ya estamos en la última parte del programa de esta tarde, aquí compartiendo con ustedes 52 ya de las 16. Vamos cerrando prácticamente nuestra propuesta de este día martes, capítulo número 2 de la semana. Avanzamos de esta forma y estamos mirando un poco el cuadro de clasificados para lo que ha dejado esta fase de la Copa del Mundo. ¿Qué partidos se vienen? Tenemos, bueno, la llave se abre de dos lados, de dos formas. Francia, Marruecos. Por el otro lado, España, Bélgica. Y del otro cuadro, Inglaterra, Noruega y Argentina esperando rival. Será Suiza, será Colombia, vamos a ver. Tenemos, a ver, haciendo el conteo, son dos. Tenemos del lado de Francia y dos campeones del mundo. Francia, España, en un cuadro, en el otro cuadro, Inglaterra, Argentina. Hay cuatro campeones del mundo entre los ocho mejores. Y cuatro que buscan por primera vez. Veremos si va otro europeo más a los cuartos de final. Así se presenta entonces estos partidos que van a estar emocionantes. Todo inicia el jueves, según el cronograma. Bueno, ya varias selecciones que han quedado por el camino, grandes selecciones. Entre ellas la eliminación de Portugal, por ejemplo. Bueno, la eliminación de nuestro país, de nuestra selección, así como también ya quedaron eliminadas también selecciones como Brasil. En los anfitriones, los tres ya están eliminados: Canadá, México y Estados Unidos. Estados Unidos aún haciendo todo lo que pudo por debajo de la mesa con el tema del reglamento, y aún así no pudo allá. Una paliza de 4-1. Vamos terminando el programa agradeciéndoles como siempre estar con nosotros del otro lado. Y recuerden esto, en instantes, ya está llegando a los estudios de la radio Dilso Machado para continuar con las programaciones de 17 a 19 horas. Luego Ramón Gómez, clásico de clásicos, La Noche y Tu Música. Y luego ya buena programación, noche, madrugada, para volver nosotros a las 7 puntualmente, todo el equipo de la 88.3. Sigan con nosotros, en instantes ya está llegando Dilso Machado para acompañarles. Hasta aquí la tarde en la 88, regresamos mañana.
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1: No, amigo, ese era Macanáis. 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

0: pero muy buenas noches. ¿Qué tal, amigos? ¿Cómo están? Nosotros nuevamente ya aquí en los estudios de la 88.3. Una vez más para llevar adelante esta nuestra programación y la de todos y cada uno de ustedes. La noche y tu música. Jornada 2 en la semana. Estamos en este 7 de julio 2026. Son exactamente las 19:08 en la República del Paraguay. Una jornada excelente y como ya ayer habíamos adelantado nosotros, la temperatura que hoy estamos soportando a estas horas de la noche, ya tenemos apenas 11 grados, la probabilidad de precipitación es prácticamente nula, la humedad relativa del ambiente es del 65% y tenemos viento a tan solo 3 kilómetros por hora. Cielo totalmente despejado. Y así como están las cosas, vamos a volver a tener gran parte del territorio nacional esta noche. Fuertes heladas y escarchas, así como están manifestando la Dirección General de Meteorología. ¿Cómo están, mis amigos? Nosotros aquí desde la 88.3, nuestra propuesta, La Noche y Tu Música. Hasta las 21 horas estamos con buenos éxitos, buenas canciones y, por supuesto, todas las informaciones de primer nivel a nivel local, nacional e internacional. Siempre hacemos unos bloquecitos para que usted, señor, señora, esté siempre bien informado. Bienvenidos sean todos en esta edición número 2 en la semana. Hasta el día viernes. Siempre estamos con esta tesitura musical a través de la 88.3. Hoy, como todos los martes, estamos haciendo contagiantes canciones variadas aquí en la 88. Bienvenidos, hasta las 21 horas estamos contigo.
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0: Excelente la canción junto a Carlos Baute. Me quiero casar contigo. Escuchamos aquí en la noche y tu música. Son las 19:13 minutos en la República del Paraguay. Hay una información que ocurrió en el kilómetro 30 anoche, o prácticamente ya es en la madrugada, porque fue a la 1 de la mañana del día de hoy, donde delincuentes robaron casi 50 millones durante asalto domiciliario. Mirá vos, en una casa, estamos viendo aquí algunas fotografías que ilustran esta información. Dice, delincuentes perpetraron un asalto domiciliario en la ciudad de Mingaguazú, Alto Paraná, logrando sustraer la suma de 50 millones de guaraníes. El dinero iba a ser destinado a la compra de fertilizantes. Cerca de la 1 de la mañana, ya de este martes, se registró este asalto a mano armada en una propiedad situada en el asentamiento Unión, altura kilómetro 30, Mingaguazú. Resultó víctima en este episodio de inseguridad Luis Fernando Aranda, quien fue visitado por un grupo de delincuentes cuando se encontraba descansando en su vivienda. Cuatro hombres fuertemente armados irrumpieron en su domicilio en plena madrugada, dando la voz de asalto y reduciendo antes de que siquiera pudiera reaccionar. Luego de revolver todas las habitaciones, los delincuentes lograron localizar la suma de dinero que la víctima tenía en su poder, ascendiendo a unos 50 millones de guaraníes, monto que iba a ser destinado a la compra de fertilizantes. Sigue entonces la ola delincuencial, no tiene treguas en el Alto Paraná.
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0: Bueno, hoy el Mundial de Fútbol 2026 se tuvo como protagonista nuevamente a Lionel Messi. Argentina perdía 2-0 frente a la selección egipcia, pero remontó, empató 2-2 y pudo sacar patria para los sudamericanos, la selección argentina, ganando 3-2 a esta poderosa selección, y de esta manera pasó a los cuartos de final. Ahora se están disputando otros partidos, inclusive un sudamericano, cuál es la de Colombia, que vamos a dar a conocer en minutos también cómo está el compromiso en esta noche. 16 minutos de las 19, vamos a lo nuestro, la música que hace parte aquí en la noche.
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0: así nos dice Ana Meina, música ligera, son las 19:23 minutos. Antes escuchamos a Karol G y Marco Antonio Solís coleccionando heridas. Zonas del sur del Paraguay amanecieron con muchas heladas. Este día martes, localidades sureñas del Paraguay amanecieron con heladas en esta mañana. Y justamente las muy bajas temperaturas provocaron el fenómeno que se pudo ver justamente sobre cultivos, predios y varios vehículos que amanecieron justamente en la intemperie. La zona del departamento Itapúa, por ejemplo, amaneció este martes con una temperatura de 3 grados centígrados, pero una sensación térmica de 0 a menos 1 grado y el clima se hizo sentir. Vehículos que quedaron estacionados a la intemperie quedaron con escarchas, al igual que algunos cultivos. Productores aplicaron algunas medidas para evitar que la helada perjudique sus plantaciones. Nuevamente para hoy se está previendo que nuevamente esto se estaría replicando en algunas zonas del departamento Itapúa y también zonas de Alto Paraná y Canín de Yu. En el próximo bloque, luego de la pausa también que vamos a tener ya de las 19:30, le vamos a estar indicando que cuidado con el frío. Salud insta a abrigarse bien y consultar al médico ante síntomas respiratorios, que justamente ahora es la causa principal de que los sanatorios, los hospitales, los centros de salud estén abarrotados de personas. Vamos con más éxitos antes de la pausa. Esta vez junto a Paulo Ricardo y este éxito.
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Bien, escuchamos una serie de canciones exitosos aquí en la 88.3 en la noche y tu música. Son las 19:45 minutos en Paraguay. Cuidado con el frío. Salud insta a abrigarse bien, consultar al médico ante síntomas respiratorios. A través del Ministerio de Salud se recomienda abrigarse bien durante estos días con bajas temperaturas y consultar con un médico ante la presencia de síntomas respiratorios. El Ministerio de Salud informó hoy martes que los grupos más vulnerables a contraer enfermedades respiratorias en estos días con bajas temperaturas son los niños y con personas mayores, quienes requieran un abrigo adicional. La cartera sanitaria insta a las personas a consultar al médico ante síntomas respiratorios como fiebre, congestión nasal, tos, dolor de garganta, catarro y dificultad para respirar. Para protegerse del frío, menciona que es indispensable abrigarse bien antes de salir, utilizando gorros para cubrir cabeza, orejas, bufandas para el cuello y el pecho y ropa adecuada. Además, refiere que las prendas superiores, como remeras o camisas, deben colocarse debajo del pantalón o faldas para evitar que el frío afecte la zona lumbar. Por último, también recomiendan permanecer en la vivienda y evitar lugares con alta concentración de personas y limpiar frecuentemente las superficies que puedan estar contaminadas con secreciones respiratorias. Son los huesos de aire y el aspecto de mujer. Próximo bloque vamos a estar informando esto que es del ámbito internacional. Brasil teme intervención militar de Estados Unidos en su territorio. Atención a esta información, que justamente fue fechado hoy julio 7 de 2026 a las 7:42 AM. Vamos a dar a conocer en minutos. Avanzamos hasta las 21 horas, estamos aquí en la noche y tu música en la 88.

Andrés Calamaro, esta vez junto a Miranda, tu misterioso alguien, una canción realmente excelente. Disfrutamos aquí en la noche y tu música. 19:53 minutos, acaba de eliminarse Colombia, ¿eh? En los penales contra Suiza. Suiza es en este momento el ganador y pasa a cuartos de final. Bueno, el gobierno brasileño admite temer que Estados Unidos aproveche su reciente decisión de calificar como terroristas a los dos mayores organizaciones criminales de Brasil como pretexto para una eventual intervención militar en su territorio, según un documento remitido por la Cancillería al Congreso y divulgado ayer lunes. El texto firmado por el canciller Mauro Vieira y enviado a una comisión de la Cámara de Diputados el pasado 1 de julio es en respuesta a una solicitud de información que sostiene que la clasificación unilateral adoptada por Washington puede generar riesgos concretos para la soberanía brasileña. El documento señala que la legislación estadounidense contempla instrumentos más amplios para combatir a las organizaciones incluidas en su lista de grupos terroristas, entre las cuales medidas administrativas y judiciales de carácter unilateral y extraterritorial. PCC y Comando Vermelho son terroristas, de acuerdo con lo que dicen los Estados Unidos, y por ello estarían interviniendo en el Brasil. Antes de la pausa de las 20 tenemos más canciones, más éxitos aquí en La Noche y tu Música.

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Buen éxito junto a la agrupación mexicana Maná, Amor Clandestino. 20:10 en Paraguay. Estados Unidos lanza potentes bombardeos contra Irán tras ataques en el estrecho de Hormuz. Atención a esto, porque ya habían llegado a un pacto de cesar fuego de 60 días y de dejar justamente el estrecho de Hormuz para que las barcazas petroleras puedan circular libremente. Pero algo ocurrió ahí. Estados Unidos anunció hoy martes que llevó a cabo una serie de potentes ataques contra Irán en respuesta a los ataques iraníes contra 3 buques comerciales que transitaban por el estrecho de Hormuz. La agresión iraní fue injustificada, peligrosa y constituyó una violación flagrante del alto al fuego, explicó el mando estadounidense para Oriente Medio, según la red X que habían informado. Entonces, Estados Unidos lanza potentes bombardeos contra Irán tras ataques en el estrecho de Hormuz.

Bueno, ¿qué pasó con Messi una vez que ya obtuvo la clasificación argentina a cuartos de final de este grupo? Después de una remontada épica ante Egipto 3-2 en los últimos minutos de los octavos de final del Mundial, Lionel Messi volvió a destacar el carácter y la capacidad de lucha de una Argentina que se niega a rendirse. Felicidad por haber conseguido el pase. Se había puesto dura con nosotros, dice el 2-0, y muy emocionante darlo vuelta otra vez, declaró en una entrevista. Autor del segundo gol de la remontada luego de haber fallado un penalti, en la primera parte Messi admitió que al equipo le tocó volver a sufrir mucho, luego de que en la ronda anterior ya tuviese que ir a la prórroga para acabar con Cabo Verde por el mismo resultado.

0: Y como ya anunciamos, Colombia se frustra ante Suiza y queda fuera del Mundial, ¿eh? En tandas de penales que hace instante culminó. Suiza acabó este martes con el sueño de Colombia y la eliminó por penales 4-3 en Vancouver, Canadá. Y ahora se verá con Argentina en busca de un pase a semifinales del Mundial. Estamos aquí en La Noche y Tu Música. Informaciones, comentarios, todo lo que necesita usted, señor, señora. Tiene todo aquí en 120 minutos y, por supuesto, la muy buena música que hace parte de nuestra programación.
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0: Último tramo de nuestra programación La Noche y Tu Música. Escuchamos a Manolo García, Un Poco de Amor, un clásico ya aquí en la 88.3. Bueno, 9 grados la actual temperatura en la capital del Progreso, una sensación térmica de 10 grados. Y bueno, ya estamos nosotros anunciando de lo que sucedería mañana. Vamos a tener un amanecer prácticamente calcado a lo de hoy, 3 grados, pero una máxima que estaría rondando los 18 y los 19 grados, pero sol radiante según el pronóstico del tiempo. Recién desde el viernes estaríamos teniendo probabilidades de lluvias, algunas precipitaciones, pero muy pocas. Las probabilidades también para el sábado y para el domingo, según la Dirección General de Meteorología.
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0: Jornada excelente, tenemos esta temperatura para estar en la casa, con la familia, un rico café caliente. Realmente mucha gente está saboreando a estas horas de la noche, o un matecito tal vez aún también puede ser, ¿eh? Último tramo de La Noche y Tu Música, por supuesto, con buenos éxitos hasta las 21 horas.

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0: los éxitos, buenas canciones, ya la última parte de nuestra programación y también, por supuesto, la última información de este espacio, La Noche y Tu Música. Ámbito económico, el economista Milcar Ferreira analizó el uso de tarjetas de créditos en el sistema financiero, señalando que el crecimiento del crédito de consumo superó el ritmo de la economía. El Fondo Monetario Internacional instó a atender crecimiento en estos países en cuanto a préstamo se refiere. Vamos, dice, a un aumento de créditos de consumo muy superior a lo que está creciendo la economía, y donde el Fondo Monetario Internacional lo señaló como una luz amarilla, explicó en una comunicación en una radio de la capital del país.
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0: Vamos a dejarles buenos éxitos en esta última parte de nuestra programación.

Esperando haber llegado a todos y cada uno de ustedes, amigos de la sintonía de Radio Progreso, como todas las noches, aquí desde nuestra propuesta de lunes a viernes de 19 a 21 horas. Por su sintonía, por su preferencia, muchas gracias. Un reencuentro será mañana a partir de las 19 y minutos. Será hasta entonces. Chau.

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